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1: Muy buenos días y bienvenidos sean todos aquellos que se disponen a pasar los próximos minutos en nuestra compañía. A los radioyentes que nos han encontrado por primera vez en el dial, les informo que esta es la emisión en español de Radio Eslovaquia Internacional. Desde el estudio R17, ubicado en la pirámide invertida de Bratislava, les saludan desde el micrófono su redactor.

0: no salvarán la economía y solo contribuirán a una leve mejora del entorno empresarial. Así lo afirmaron sindicalistas y empresarios tras salir de la reunión tripartita, destacando que el anteproyecto de ley elaborado no aporta ningún beneficio al crecimiento económico. Los agentes sociales fueron informados de que solo una docena de medidas se encuentran en trámite legislativo. Denisa Sáková, ministra de Economía.
1: Se trata principalmente de la reducción del impuesto sobre el consumo de electricidad para la industria y la abolición de la obligación de someterse a exámenes médicos. También se elimina la obligación de colocar un aviso en el registro de ventas.
0: A decir de los representantes de los empresarios, se trata de medidas antiburocráticas que no tienen ningún impacto en el presupuesto ni impulsan el crecimiento económico. Rastislav Mahunka, de la Asociación de Uniones Empresariales.
2: Sin que haya cambios en la carga fiscal y las deducciones, no lograremos avanzar. Consideramos que el impuesto sobre las transacciones, la cuestión de la tributación progresiva y los tipos impositivos poco claros del IVA son el mayor problema. Las 32 medidas restantes que afectan a las finanzas públicas deberán ser elaboradas por los ministerios y los interlocutores sociales, como muy pronto en otoño, tras la aprobación del presupuesto para 2027.
0: El presidente de la Asociación de Uniones Industriales y del Transporte, Andrei Las, asegura que esas son las medidas que pueden impulsar nuestra economía.
2: Estas 35 medidas, por ahora, son solo titulares, así que hemos pospuesto el problema para los próximos meses. Nosotros, hoy en día, no estamos recibiendo pedidos. Es una situación en la que la industria ve cómo están desapareciendo algunas producciones.
0: Los empresarios critican el hecho de que el gobierno quiera esperar hasta las previsiones económicas de junio para preparar medidas que afecten al presupuesto estatal. Afirman que Eslovaquia no puede permitirse más aplazamientos en la toma de decisiones. Josef Spirko, vicepresidente de la Unión Nacional de Empleadores.
3: Hoy no tenemos tiempo para microgestión ni para pequeños paquetes de medidas. Las empresas eslovacas están perdiendo competitividad en el ámbito europeo y existe una amenaza real de despidos masivos.
0: En términos similares, se pronunció la presidenta de la Confederación de Uniones Sindicales, Mónica Uhlerova, quien señaló que esperar por las previsiones y la elaboración del presupuesto estatal en septiembre es una pérdida de tiempo valioso. Los sindicalistas tampoco estuvieron de acuerdo con las medidas previstas en materia de seguridad laboral ni con las relacionadas con la Ley de Protección y Promoción de la Salud Pública. Según el primer ministro eslovaco Robert Fico, las críticas a las medidas diseñadas son inapropiadas.
4: Habíamos dicho claramente que este paquete de medidas no tendría impacto en el presupuesto estatal. Si alguien quiere poner esto en duda, no podrá hacerlo.
0: Algunos miembros del gobierno han admitido que el paquete de medidas propuesto podría ser más ambicioso. El responsable de la cartera de Turismo y Deportes, Rudolf Uliak, expresó algunas objeciones.
2: Por ejemplo, con la abolición de las devoluciones del IVA se obtendrían 1.000 millones de inmediato. Al mismo tiempo, con la abolición de la contratación pública durante los 4 años de duración del periodo electoral se obtendrían casi 4.000 millones de euros.
0: El paquete también incluye medidas centradas en las inversiones. Por ejemplo, prevé la creación de 2 nuevos fondos para apoyar a las regiones. Sin embargo, varias soluciones no fueron incluidas en el mismo. Asevera el ministro de Inversiones, Desarrollo Regional e Informatización, Samuel Migal.
2: Estoy hablando de visados de inversión y de un sistema para prevenir la evasión del pago del IVA. Estas medidas podrían generar de inmediato 500 millones de euros, con los que podríamos, por ejemplo, cubrir el déficit creado con la derogación del impuesto sobre las transacciones.
0: Según el ministro de Educación, Tomáš Drucker, el gobierno aprobó lo que pudo y añadió que el otoño será crucial.
4: Si, como dicen algunos inversores y empresarios, el impuesto sobre las transacciones es su principal prioridad, estamos dispuestos a hablar del impuesto sobre las transacciones. Si su prioridad número uno son las deducciones, entonces estamos dispuestos a hablar de esta prioridad.
0: Acorde con el economista Martin Schuster, del Consejo de Responsabilidad Presupuestaria, no hay tiempo para esperar hasta el otoño.
2: Mientras tanto, otros países nos pasarán por delante. Estamos perdiendo terreno. Tanto el año pasado como el año en curso,

0: El crecimiento económico en el país estará por debajo del 1%. Por ejemplo, la República Checa crecerá el 2% y Polonia superará el 3%.
1: El gobierno eslovaco presentará las medidas aprobadas ante el Parlamento en el mes de septiembre. La aerolínea irlandesa de bajo coste, Ryanair, añadirá un cuarto avión a su base en el aeropuerto Milan Rastislav Štefánik de Bratislava, lo cual le permitirá inaugurar una línea regular completamente nueva a Turín, Italia, a partir del 26 de octubre y operar 23 líneas desde la capital eslovaca durante el periodo invernal. Así lo anunciaron recientemente en rueda de prensa directivos del aeropuerto de Bratislava y de la compañía Ryanair. El director de Ryanair, Michael O'Leary, afirma que esta es la mayor cantidad de rutas que han operado hasta ahora en la temporada de invierno en el aeropuerto de Bratislava. Actualmente la compañía opera 33 rutas regulares desde el aeropuerto más grande de nuestro país durante la temporada de verano, la mayor cantidad desde que comenzó a operar en este aeropuerto en octubre de 2005. Dusan Novota, director general del aeropuerto bratislavense, asevera que este se encuentra entre los de más rápido crecimiento en Europa.
0: Los descuentos son iguales para todas las aerolíneas. Se trata principalmente de vuelos directos. Estamos animando a las aerolíneas a abrir nuevas conexiones. El crecimiento de Bratislava está más bien ligado a la reducción de las tarifas por servicios de tráfico aéreo. Estas se han reducido significativamente. Fue un cambio que hicimos en coordinación con el Ministerio de Transporte para hacer más competitivo el aeropuerto de Bratislava. Eso nos permitió reducir las tarifas por los servicios de tráfico aéreo. De este modo, Ryanair podría competir mejor con los aeropuertos de los alrededores. El contrato del Milan Rastislav Štefánik con la aerolínea debería tener una validez de 5 años más.
1: El director de la aerolínea dice que ampliarán sus capacidades en Bratislava a costa de países y aeropuertos que no están orientados al crecimiento y tienen condiciones más exigentes. En cuanto al combustible para aeronaves y los precios de los billetes de avión, O'Leary asevera que tienen asegurado el 80% de su combustible hasta marzo de 2027. Esto, en su opinión, significa que los billetes de avión de Ryanair se mantendrán a precios similares y no tendrán que aumentar. El aeropuerto de Bratislava tuvo un año récord. Por primera vez en su historia, atendió a casi 2,5 millones de pasajeros. Acerca de los destinos más populares, el director general de la terminal aérea de Bratislava dijo:
0: Turquía sigue siendo el número uno, seguida de España, que está teniendo un impacto significativo, e Italia. Esto quiere decir que rutas como Barcelona o Roma resultan muy atractivas incluso para escapadas de fin de semana, lo que implica que los viajeros eslovacos están optando por estancias de 3 o 4 días con vuelos directos de 1 o 2 horas.
1: La situación también está siendo favorable para el aeropuerto de Košice, la segunda ciudad más importante del país. Este ha registrado un aumento de pasajeros por tercer año consecutivo y se espera que en 2026 la cifra llegue al millón. Juraj Todt, portavoz del aeropuerto de la Metrópoli Oriental.
2: Tres aerolíneas operan vuelos desde Košice y a través de sus principales aeropuertos. Varsovia, Viena y Zúrich, se puede volar desde Košice a cualquier parte del mundo con una sola escala. Por supuesto, la conexión entre Košice y Praga, muy popular desde hace más de 102 años, sigue siendo muy solicitada. Además, se ofrecen vuelos directos a destinos más recientes en España, como Málaga, en Andalucía, y el aeropuerto más grande de Italia, Roma Fiumicino, sumando un total de 12 destinos directos.
1: Además de Bratislava y Košice, los pequeños aeropuertos regionales también buscan hacerse un hueco en el mapa de la aviación. Uno de ellos es el aeropuerto de Piešťany, situado a 90 kilómetros de Bratislava. ¿Qué ventajas ofrece a los pasajeros en comparación con los grandes aeropuertos internacionales? A la pregunta responde su director, Bohumil Klečák.
0: Nuestro aeropuerto gestiona básicamente un solo vuelo grande a la vez, con hasta 220 pasajeros, por lo que todo aquí es más pequeño, los tiempos de espera son más cortos, los pasajeros no se pierden entre las puertas de embarque y todo, desde el check-in hasta la seguridad, el control de pasaportes y el embarque es más rápido.
1: A la hora de planificar unas vacaciones, la persona no puede olvidarse del seguro de viaje. ¿cuándo merece la pena contratar un seguro anual y cuándo basta con un seguro a corto plazo? Eva Irgeliatskova, manager de relaciones públicas de la Asociación de Seguros, afirma.
3: Si viajas con frecuencia, por ejemplo, en bicicleta a Austria, probablemente te convenga contratar un seguro anual para no tener que preocuparte por hacerlo antes de cada viaje. Pero si vas a estar allí por un tiempo limitado, es mejor contratar un seguro para ese periodo, junto con todos los seguros adicionales que cubran los riesgos a los que puedas estar expuesto durante esas vacaciones.
1: Con la llegada de la temporada de verano, aumenta el número de fraudes al reservar excursiones o alojamientos. Liudmila Masarikova, presidenta de la Asociación Eslovaca de Agencias de Viajes y Operadores Turísticos, advierte sobre las cosas que debemos tomar en cuenta.
4: Nuestra asociación acaba de lanzar un sitio web muy sencillo y confiable, overseascestoku.sk. Los clientes, es decir, los viajeros, pueden verificar de forma fácil y gratuita si la entidad que eligen como operador turístico o socio de viajes está protegida en caso de quiebra.
1: Se prevé que esta temporada de verano sea una de las más fuertes de los últimos años.
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1: Seguidamente, de la autoría de mi compañera Ladia, podrán disfrutar de otra entrega del ciclo dedicado a mujeres inteligentes en la historia de Bratislava. En esta oportunidad, en compañía de la guía Lyubomira Chernákova, nos presentará a Helena Turcerova de Vechkova.
5: Así pasó.
4: Si observamos los nombres de las calles de Bratislava desde la perspectiva de la igualdad de género, veremos una desigualdad que se ha producido a lo largo de toda la historia. De las casi 622 calles que llevan nombres masculinos, solo 60 en nuestra capital hacen referencia a mujeres. Este desequilibrio no es solo un dato estadístico, sino un testimonio silencioso de la historia olvidada. Hace dos semanas les presentamos a la guía turística Lyubomira Chernákova, que compartió con nosotros su investigación dedicada justamente a las mujeres inteligentes en la historia de nuestra capital. Así pues, nació mi serie en el marco de la cual hoy les presento otra de las mujeres inteligentes de Bratislava.

0: Ďalšia v poradí z mojich zaujímavých žien, múdrych, je Helena Turcerová-Devečková.
1: La siguiente de mi lista de mujeres interesantes y sabias es Helena Turcerová-Devečková. Nació en 1886 y tampoco ella nació en Bratislava, sino en Slovani. Slovani se encuentra en la región de Turiec, concretamente a los pies del castillo de Znievski. Así pues, Kláštor pod Znievom y Slovani son un solo pueblo grande, o dos pueblos unidos. Es una zona dedicada a la producción de aceites medicinales. Su padre era molinero de origen, pero cuando ella era pequeña se pasó al negocio del aceite medicinal.
2: Los oleicari sería como productores o vendedores de aceites. Es una profesión muy antigua, muy arcaica.
0: Olejkári boli ľudia z Turca, ktorí zbierali liečivé bylinky, vyrábali z nich oleje.
1: Los olejkári eran gente de Turiec, que recolectaba hierbas medicinales. Con ellas elaboraban aceites y luego recorrían prácticamente todo el mundo para venderlos. Así que ella, junto con su familia, es decir, con su padre, que se unió a los oleicari, se trasladó desde Slovani a Rusia cuando aún era una niña. Allí estudió en un instituto francés, aprendió muy bien francés.
2: Probablemente ruso también.
0: Samozrejme aj po rusky.
1: Por supuesto que también ruso. Luego se fue un año con unos parientes a Polonia para aprender también polaco y con este bagaje lingüístico ingresó a los 18 años en la famosa Sorbona de París. Allí, en 1913, se graduó como la primera eslovaca de la historia con el título de doctora en filosofía, es decir, la primera graduada de la Sorbona de París procedente de Eslovaquia.
2: Durante los 8 años que estudió en París, tuvo que aprender mucho. Eso seguramente la ayudó en su carrera posterior.
0: Kým budem pokračovať tou ďalšou kariérou, tak začal na ten vlastne akademický titul.
1: Mientras sigo con su carrera profesional, voy a explicar cómo consiguió ella el título académico de doctora en filosofía. Se trataba de una tesis sobre Ludovít Štúr. Se titulaba Ludovít Štúr y la idea de la independencia de Eslovaquia, por supuesto en francés, lo cual fue bastante interesante porque tuvo que viajar a Eslovaquia y a Bohemia, ya que al haber vivido hasta entonces en Rusia, no lo tuvo precisamente fácil. Como no se crió en Eslovaquia, no conocía del todo los lugares por los que caminaba Ludovít Štúr.
2: Claro, ya que se fue de Eslovaquia como niña.
0: Takže prišla to všetko naštudovať, vyhľadala si jeho potomkov.
1: Así que vino a estudiarlo todo, buscó a sus descendientes y de hecho le debemos todas esas historias románticas sobre Ludovít Štúr y Adelka Ostrovúcka, Etela Ostrovúcky, como la llamaban en húngaro. Así que en realidad es la autora de la primera biografía científica de Ludovít Štúr.
2: La investigación sobre Ludovít Štúr formó parte de sus estudios. Y luego, ¿a qué se dedicó durante su carrera profesional?
0: Ten pobyt a tá vynikajúca znalosť francúzštiny potom jej dopomohla aj k tomu.
1: Pues bien, esa estancia y su excelente dominio del francés le ayudaron posteriormente a formar parte de la delegación de Checoslovaquia en las negociaciones de paz tras el fin de la Segunda Guerra Mundial. En las negociaciones de paz de París, es decir, en la Conferencia de Paz. Esa es otra de sus singularidades o particularidades, porque allí en la mesa de negociaciones no se veía a ninguna mujer. En aquella época todavía se creía que las mujeres no eran muy adecuadas para la diplomacia, y aunque hubiera mujeres, solo estaban allí como secretarias, taquígrafas o intérpretes. Ella fue una excepción muy agradable porque allí tenía el estatus de experta, así que también en esto se convirtió en una eslovaca excepcional.
2: ¿Qué relación tenía con Bratislava?
0: V roku 1948 sa presťahovala do Bratislavy.
1: En 1948 se mudó a Bratislava después de la Conferencia de Paz. Tras terminar sus estudios en París, se fue a Italia y cuando regresaba a Italia en 1914, se detuvo de nuevo en Eslovaquia, donde había realizado esa investigación y tenía contactos. Así que se quedó aquí y entonces estalló la guerra y ya no pudo volver, por lo que se quedó en Eslovaquia.
2: Entonces podemos constatar que volvió a Eslovaquia por pura coincidencia.
0: Vydala sa tu za evangelického farára Ondreja Devečku.
1: Todo acabó con su boda. Se casó aquí con el pastor evangélico André Devečka y tras la conferencia de paz se establecieron en Orava. Allí enseñó francés y en 1948 se mudaron juntos a Bratislava, así que pasó la última etapa de su vida en nuestra capital.
2: De hecho, falleció en Bratislava en 1964. Está enterrada en el crematorio.
0: Venovala sa najmä prekladateľskej práci, takže vďaka nej už generácie.
1: Así pues, pasó aquí los últimos años de su carrera junto a su marido y se dedicó principalmente a la traducción. Gracias a ella, generaciones de eslovacos pueden leer su novela favorita, Los Tres Mosqueteros, en eslovaco. Ella también tradujo, por ejemplo, el Padre Goriot, por lo que está vinculada a Bratislava y aquí es donde está enterrada.
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4: Mi colega Hilary Ruiz nos recomendó para esta ocasión un segmento que habla de la creciente presencia de la inteligencia artificial en las universidades eslovacas.
5: La inteligencia artificial se ha convertido en una herramienta cotidiana para la inmensa mayoría de los estudiantes universitarios en Eslovaquia. Aplicaciones como ChatGPT ya forman parte de su día a día académico, desde la preparación de exámenes hasta la elaboración de trabajos o la resolución de dudas. Sin embargo, mientras el uso de estas herramientas crece a gran velocidad, las universidades parecen avanzar mucho más lentamente en la creación de normas y programas formativos que ayuden a los estudiantes a utilizarlas de forma responsable y eficaz. Un reciente estudio realizado por la Asociación de Inteligencia Artificial y el Consejo de Estudiantes Universitarios revela una situación llena de oportunidades, pero también de importantes desafíos. Más del 90% de los estudiantes eslovacos utiliza ya herramientas de inteligencia artificial. Así lo indica una encuesta realizada entre más de 800 estudiantes de 25 universidades del país. El dato confirma que la IA ha dejado de ser una novedad tecnológica para convertirse en una herramienta habitual en la vida académica. Los estudiantes recurren a estas aplicaciones para comprender mejor las tareas que reciben, preparar exámenes, resolver dudas o incluso como apoyo en actividades de programación. Sin embargo, el rápido crecimiento de su utilización no ha venido acompañado de una formación adecuada ni de reglas claras dentro de los centros universitarios. Así lo explica, por ejemplo, Miroslava Shahova, miembro del Consejo de Administración de la Asociación de Inteligencia Artificial y responsable de la Comisión de Educación de la organización.
1: El hallazgo más interesante es que más del 90% de los estudiantes utiliza herramientas de inteligencia artificial, es decir, podemos decir que las usa prácticamente todo el mundo. Lo paradójico es que más del 86% de esos estudiantes no dispone de ninguna norma ni sabe exactamente cómo utilizar la inteligencia artificial. Se produce así una situación contradictoria. Quieren usarla, pueden hacerlo, pero no saben cómo. La emplean sobre todo como apoyo para comprender mejor las tareas o para preparar los exámenes.
5: Precisamente esta contradicción es una de las principales conclusiones del estudio. Aunque la inteligencia artificial está cada vez más presente en las aulas, una gran parte de los estudiantes carece de orientación sobre cuáles son los límites de su utilización o qué prácticas son aceptables dentro del entorno académico. Así, la Asociación de Inteligencia Artificial advierte de que las universidades siguen considerando estas herramientas principalmente como una amenaza relacionada con el plagio, cuando en realidad deberían incorporarlas a los programas docentes y enseñar a los estudiantes a utilizarlas de forma crítica y profesional. Según los responsables del estudio, si las universidades no integran la inteligencia artificial en la enseñanza, corren el riesgo de formar graduados poco preparados para responder a las necesidades de las empresas modernas. Además, el informe revela que 2 de cada 3 estudiantes utilizan únicamente versiones gratuitas de estas herramientas y que un 41% no desarrolla activamente sus competencias en inteligencia artificial, pese a considerar que serán fundamentales para su futuro profesional. La propia Miroslava Shahova destaca además la rapidez con la que se ha extendido el uso de estas herramientas entre los universitarios durante el último año.
3: Takisto aj sa nám ukázalo veľké číslo ako programovanie.
1: También nos llamó la atención el uso de la inteligencia artificial en programación. Además, varios estudios muestran que un 14% de los estudiantes la utiliza incluso como una especie de acompañante o interlocutor habitual. Lo más importante es que el año pasado el 60% de los estudiantes utilizaba herramientas lingüísticas basadas en inteligencia artificial, mientras que este año la cifra supera el 90%. En apenas un año han pasado a utilizarlas prácticamente todos. Sin embargo, mientras el uso crece de forma espectacular, el porcentaje de estudiantes que sabe cómo utilizarlas o dispone de reglas claras en su universidad apenas ha pasado del 10 al 14%.
5: Otro aspecto preocupante es la falta de información sobre las normas existentes. Casi la mitad de los estudiantes afirman no saber si su universidad dispone de directrices para el uso de la inteligencia artificial generativa. Además, cerca de 2/3 desconocen qué sanciones podrían aplicarse en caso de utilizarla de forma inadecuada. La consecuencia es que más de la mitad de los estudiantes reconoce que no cita ni menciona en sus trabajos académicos la ayuda recibida de herramientas de inteligencia artificial. Los representantes estudiantiles consideran que esta situación es consecuencia directa de la falta de diálogo. Como señala Adrián Conier, vicepresidente del Consejo de Estudiantes Universitarios para Asuntos Internos, muchos alumnos sienten incertidumbre ante posibles sanciones porque las universidades no han explicado claramente qué usos de la inteligencia artificial están permitidos y cuáles no. Por ello, reclaman una participación más activa de los propios estudiantes en la elaboración de reglamentos y políticas relacionadas con la inteligencia artificial. Entre las recomendaciones del estudio figuran la adquisición de licencias académicas para los estudiantes, el aumento de los talleres prácticos y la incorporación de expertos procedentes del sector empresarial a la enseñanza universitaria, y también se insiste en la necesidad de establecer normas éticas y criterios de citación claros para que los alumnos conozcan exactamente dónde están los límites de un uso aceptable de estas herramientas. La encuesta de la que les hablamos muestra que la inteligencia artificial ya forma parte de la realidad cotidiana de los universitarios eslovacos. El debate, por tanto, ya no gira en torno a si se debe utilizar o no, sino a cómo hacerlo de manera responsable, transparente y eficaz. Mientras el número de usuarios crece a un ritmo vertiginoso, las universidades afrontan el reto de proporcionar formación, orientación y reglas claras que permitan aprovechar todo el potencial de estas tecnologías sin comprometer los principios académicos. El futuro de la educación superior parece estar cada vez más ligado a la inteligencia artificial y la capacidad de adaptarse a esta nueva realidad será clave para estudiantes, profesores e instituciones.
4: Con este segmento ponemos punto final al programa de hoy. Desde el micrófono se despide el que les habla, José Portuondo, y desde la cabina de control, el técnico de sonido, Abdul Ghani Arutu. Les damos las gracias a todos por el tiempo que nos han dedicado y los esperamos nuevamente mañana domingo a la misma hora y por las mismas frecuencias. Hasta mañana.

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1: Muy buenos días y bienvenidos sean todos aquellos que se disponen a pasar los próximos minutos en nuestra compañía. A los radioyentes que nos han encontrado por primera vez en el dial, les informo que esta es la emisión en español de Radio Eslovaquia Internacional. Desde el estudio R17, ubicado en la pirámide invertida de Bratislava, les saludan desde el micrófono su redactor José Portuondo y desde la cabina de control, el máster de sonido Abdul Ghani Arut. En la emisión de hoy sábado, como ya es costumbre, les ofreceremos la redifusión de algunos segmentos que han salido al aire en los últimos días. Abriremos el programa con dos de ellos emitidos en el espacio de los lunes dedicado a política y economía.
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1: Las medidas de apoyo a la economía debatidas por el Consejo Económico y Social la semana pasada no salvarán la economía y solo contribuirán a una leve mejora del entorno empresarial. Así lo afirmaron sindicalistas y empresarios tras salir de la reunión tripartita, destacando que el anteproyecto de ley elaborado no aporta ningún beneficio al crecimiento económico. Los agentes sociales fueron informados de que solo una docena de medidas se encuentran en trámite legislativo. Denisa Sáková, ministra de Economía.
3: Se trata principalmente de la reducción del impuesto sobre el consumo de electricidad para la industria y la abolición de la obligación de someterse a exámenes médicos. También se elimina la obligación de colocar un aviso en el registro de ventas.
1: A decir de los representantes de los empresarios, se trata de medidas antiburocráticas que no tienen ningún impacto en el presupuesto ni impulsan el crecimiento económico. Rastislav Mahunka, de la Asociación de Uniones Empresariales.
4: Sin que haya cambios en la carga fiscal y las deducciones, no lograremos avanzar. Consideramos que el impuesto sobre las transacciones, la cuestión de la tributación

0: situación en la que la industria ve cómo están desapareciendo algunas producciones.
1: Los empresarios critican el hecho de que el gobierno quiera esperar hasta las previsiones económicas de junio para preparar medidas que afecten al presupuesto estatal. Afirman que Eslovaquia no puede permitirse más aplazamientos en la toma de decisiones. Josef Špirko, vicepresidente de la Unión Nacional de Empleadores.
2: Hoy no tenemos tiempo para microgestión ni para pequeños paquetes de medidas. Las empresas eslovacas están perdiendo competitividad en el ámbito europeo y existe una amenaza real de despidos masivos.
1: En términos similares, se pronunció la presidenta de la Confederación de Uniones Sindicales, Mónica Uhlerová, quien señaló que esperar por las previsiones y la elaboración del presupuesto estatal en septiembre es una pérdida de tiempo valioso. Los sindicalistas tampoco estuvieron de acuerdo con las medidas previstas en materia de seguridad laboral ni con las relacionadas con la Ley de Protección y Promoción de la Salud Pública. Según el primer ministro eslovaco Robert Fico, las críticas a las medidas diseñadas son inapropiadas.
3: Habíamos dicho claramente que este paquete de medidas no tendría impacto en el presupuesto estatal. Si alguien quiere poner esto en duda, no podrá hacerlo.
1: Algunos miembros del gobierno han admitido que el paquete de medidas propuesto podría ser más ambicioso. El responsable de la cartera de Turismo y Deportes, Rudolf Uliak, expresó algunas objeciones.
4: Por ejemplo, con la abolición de las devoluciones del IVA se obtendrían 1.000 millones de inmediato. Al mismo tiempo, con la abolición de la contratación pública durante los 4 años de duración del periodo electoral se obtendrían casi 4.000 millones de euros.
1: El paquete también incluye medidas centradas en las inversiones. Por ejemplo, prevé la creación de 2 nuevos fondos para apoyar a las regiones. Sin embargo, varias soluciones no fueron incluidas en el mismo. Asevera el ministro de Inversiones, Desarrollo Regional e Informatización, Samuel Migal.
5: Estoy hablando de visados de inversión y de un sistema para prevenir la evasión del pago del IVA. Estas medidas podrían generar de inmediato 500 millones de euros, con los que podríamos, por ejemplo, cubrir el déficit creado con la derogación del impuesto sobre las transacciones.
1: Según el ministro de Educación, Tomás Drucker, el gobierno aprobó lo que pudo y añadió que el otoño será crucial.
3: Si, como dicen algunos inversores y empresarios, el impuesto sobre las transacciones es su principal prioridad, estamos dispuestos a hablar del impuesto sobre las transacciones. Si su prioridad número uno son las deducciones, entonces estamos dispuestos a hablar de esta prioridad.
1: Acorde con el economista Martin Schuster, del Consejo de Responsabilidad Presupuestaria, no hay tiempo para esperar hasta el otoño.
6: Mientras tanto, otros países nos pasarán por delante. Estamos perdiendo terreno. Tanto el año pasado como el año en curso, el crecimiento económico en el país estará por debajo del 1%. Por ejemplo, la República Checa crecerá el 2% y Polonia superará el 3%.
1: El gobierno eslovaco presentará las medidas aprobadas ante el Parlamento en el mes de septiembre. La aerolínea irlandesa de bajo coste, Ryanair, añadirá un cuarto avión a su base en el aeropuerto Milan Rastislav Štefánik de Bratislava, lo cual le permitirá inaugurar una línea regular completamente nueva a Turín, Italia, a partir del 26 de octubre y operar 23 líneas desde la capital eslovaca durante el periodo invernal. Así lo anunciaron recientemente en rueda de prensa directivos del aeropuerto de Bratislava y de la compañía Ryanair. El director de Ryanair, Michael O'Leary, afirma que esta es la mayor cantidad de rutas que han operado hasta ahora en la temporada de invierno en el aeropuerto de Bratislava. Actualmente, la compañía opera 33 rutas regulares desde el aeropuerto más grande de nuestro país durante la temporada de verano, la mayor cantidad desde que comenzó a operar en este aeropuerto en octubre de 2005. Dusan Novota, director general del aeropuerto bratislavense, asevera que este se encuentra entre los de más rápido crecimiento en Europa.
7: Los descuentos son iguales para todas las aerolíneas. Se trata principalmente de vuelos directos. Estamos animando a las aerolíneas a abrir nuevas conexiones. El crecimiento de Bratislava está más bien ligado a la reducción de las tarifas por servicios de tráfico aéreo. Estas se han reducido significativamente. Fue un cambio.

0: Que hicimos en coordinación con el Ministerio de Transporte para hacer más competitivo el aeropuerto de Bratislava. Eso nos permitió reducir las tarifas por los servicios de tráfico aéreo. De este modo, Ryanair podría competir mejor con los aeropuertos de los alrededores. El contrato del Milan Rastislav Štefánik con la aerolínea debería tener una validez de 5 años más.
1: El director de la aerolínea dice que ampliarán sus capacidades en Bratislava a costa de países y aeropuertos que no están orientados al crecimiento y tienen condiciones más exigentes. En cuanto al combustible para aeronaves y los precios de los billetes de avión, O'Leary asevera que tienen asegurado el 80% de su combustible hasta marzo de 2027. Esto, en su opinión, significa que los billetes de avión de Ryanair se mantendrán a precios similares y no tendrán que aumentar. El aeropuerto de Bratislava tuvo un año récord. Por primera vez en su historia, atendió a casi 2,5 millones de pasajeros. Acerca de los destinos más populares, el director general de la terminal aérea de Bratislava dijo:
0: Turquía sigue siendo el número uno, seguida de España, que está teniendo un impacto significativo, e Italia. Esto quiere decir que rutas como Barcelona o Roma resultan muy atractivas incluso para escapadas de fin de semana, lo que implica que los viajeros eslovacos están optando por estancias de 3 o 4 días con vuelos directos de 1 o 2 horas.
1: La situación también está siendo favorable para el aeropuerto de Košice, la segunda ciudad más importante del país. Este ha registrado un aumento de pasajeros por tercer año consecutivo y se espera que en 2026 la cifra llegue al millón. Juraj Todt, portavoz del aeropuerto de la Metrópoli Oriental.
2: Tres aerolíneas operan vuelos desde Košice y a través de sus principales aeropuertos, Varsovia, Viena y Zúrich. Se puede volar desde Košice a cualquier parte del mundo con una sola escala. Por supuesto, la conexión entre Košice y Praga, muy popular desde hace más de 102 años, sigue siendo muy solicitada. Además, se ofrecen vuelos directos a destinos más recientes en España, como Málaga, en Andalucía, y el aeropuerto más grande de Italia, Roma Fiumicino, sumando un total de 12 destinos directos.
1: Además de Bratislava y Košice, los pequeños aeropuertos regionales también buscan hacerse un hueco en el mapa de la aviación. Uno de ellos es el aeropuerto de Piešťany, situado a 90 kilómetros de Bratislava. ¿Qué ventajas ofrece a los pasajeros en comparación con los grandes aeropuertos internacionales? A la pregunta responde su director, Bohumil Klečák.
0: Nuestro aeropuerto gestiona básicamente un solo vuelo grande a la vez, con hasta 220 pasajeros, por lo que todo aquí es más pequeño, los tiempos de espera son más cortos, los pasajeros no se pierden entre las puertas de embarque y todo, desde el check-in hasta la seguridad, el control de pasaportes y el embarque es más rápido.
1: A la hora de planificar unas vacaciones, la persona no puede olvidarse del seguro de viaje. ¿Cuándo merece la pena contratar un seguro anual y cuándo basta con un seguro a corto plazo? Eva Irgeliatskova, manager de relaciones públicas de la Asociación de Seguros, afirma.
3: Si viajas con frecuencia, por ejemplo, en bicicleta a Austria, probablemente te convenga contratar un seguro anual para no tener que preocuparte por hacerlo antes de cada viaje. Pero si vas a estar allí por un tiempo limitado, es mejor contratar un seguro para ese periodo, junto con todos los seguros adicionales que cubran los riesgos a los que puedas estar expuesto durante esas vacaciones.
1: Con la llegada de la temporada de verano, aumenta el número de fraudes al reservar excursiones o alojamientos. Ludmila Masarikova, presidenta de la Asociación Eslovaca de Agencias de Viajes y Operadores Turísticos, advierte sobre las cosas que debemos tomar en cuenta.
4: Nuestra asociación acaba de lanzar un sitio web muy sencillo y confiable, overseascestoku.sk. Los clientes, es decir, los viajeros, pueden verificar de forma fácil y gratuita si la entidad que eligen como operador turístico o socio de viajes está protegida en caso de quiebra.
1: Se prevé que esta temporada de verano sea una de las más fuertes de los últimos años.
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1: Seguidamente, de la autoría de mi compañera Ladia, podrán disfrutar de otra entrega del ciclo dedicado a mujeres inteligentes en la historia de Bratislava. En esta oportunidad, en compañía de la guía Lyubomira Chernakova, nos presentará a Helena Turcerova de Vechkova.
5: Así pasó.
4: Si observamos los nombres de las calles de Bratislava desde la perspectiva de la igualdad de género, veremos una desigualdad que se ha producido a lo largo de toda la historia. De las casi 622 calles que llevan nombres masculinos, solo 60 en nuestra capital hacen referencia a mujeres. Este desequilibrio no es solo un dato estadístico, sino un testimonio silencioso de la historia olvidada. Hace dos semanas les presentamos a la guía turística Lyubomira Chernakova, que compartió con nosotros su investigación dedicada justamente a las mujeres inteligentes en la historia de nuestra capital. Así pues, nació mi serie en el marco de la cual hoy les presento otra de las mujeres inteligentes de Bratislava.

0: Ďalšia v poradí z mojich zaujímavých žien, múdrych, je Helena Turcerová Devečková.
1: La siguiente de mi lista de mujeres interesantes y sabias es Helena Turcerová Devečková. Nació en 1886 y tampoco ella nació en Bratislava, sino en Slovani. Slovani se encuentra en la región de Turiec, concretamente a los pies del castillo de Zniewski. Así pues, Claustro pod Zniewom y Slovani son un solo pueblo grande, o dos pueblos unidos. Es una zona dedicada a la producción de aceites medicinales. Su padre era molinero de origen, pero cuando ella era pequeña se pasó al negocio del aceite medicinal.
2: Los oleicari sería como productores o vendedores de aceites. Es una profesión muy antigua, muy arcaica.
0: Olejkári boli ľudia z Turca, ktorí zbierali liečivé bylinky, vyrábali z nich oleje.
1: Los olejkári eran gente de Turiec, que recolectaba hierbas medicinales. Con ellas elaboraban aceites y luego recorrían prácticamente todo el mundo para venderlos. Así que ella, junto con su familia, es decir, con su padre, que se unió a los olejkári, se trasladó desde Slovani a Rusia cuando aún era una niña. Allí estudió en un instituto francés, aprendió muy bien francés.
2: Probablemente ruso también.
0: Samozrejme aj po rusky.
1: Por supuesto que también ruso. Luego se fue un año con unos parientes a Polonia para aprender también polaco y con este bagaje lingüístico ingresó a los 18 años en la famosa Sorbona de París. Allí, en 1913, se graduó como la primera eslovaca de la historia con el título de doctora en filosofía, es decir, la primera graduada de la Sorbona de París procedente de Eslovaquia.
2: Durante los 8 años que estudió en París, tuvo que aprender mucho. Eso seguramente la ayudó en su carrera posterior.
0: Kým budem pokračovať tou ďalšou kariérou, tak začal na ten vlastne akademický titul.
1: Mientras sigo con su carrera profesional, voy a explicar cómo consiguió ella el título académico de doctora en filosofía. Se trataba de una tesis sobre Ludovít Štúr. Se titulaba Ludovít Štúr y la idea de la independencia de Eslovaquia, por supuesto en francés, lo cual fue bastante interesante porque tuvo que viajar a Eslovaquia y a Bohemia, ya que al haber vivido hasta entonces en Rusia, no lo tuvo precisamente fácil. Como no se crió en Eslovaquia, no conocía del todo los lugares por los que caminaba Ludovít Štúr.
2: Claro, ya que se fue de Eslovaquia como niña.
0: Takže prišla to všetko naštudovať, vyhľadala si jeho potomkov.
1: Así que vino a estudiarlo todo, buscó a sus descendientes y de hecho le debemos todas esas historias románticas sobre Ludovít Štúr y Adelka Ostrovúcka, Etela Ostrovúcky, como la llamaban en húngaro. Así que en realidad es la autora de la primera biografía científica de Ludovít Štúr.
2: La investigación sobre Ludovít Štúr formó parte de sus estudios. Y luego, ¿a qué se dedicó durante su carrera profesional?
0: Ten pobyt a tá vynikajúca znalosť francúzštiny potom jej dopomohla aj k tomu.
1: Pues bien, esa estancia y su excelente dominio del francés le ayudaron posteriormente a formar parte de la delegación de Checoslovaquia en las negociaciones de paz tras el fin de la Segunda Guerra Mundial. En las negociaciones de paz de París, es decir, en la Conferencia de Paz. Esa es otra de sus singularidades o particularidades, porque allí en la mesa de negociaciones no se veía a ninguna mujer. En aquella época todavía se creía que las mujeres no eran muy adecuadas para la diplomacia, y aunque hubiera mujeres, solo estaban allí como secretarias, taquígrafas o intérpretes. Ella fue una excepción muy agradable porque allí tenía el estatus de experta, así que también en esto se convirtió en una eslovaca excepcional.
2: ¿Qué relación tenía con Bratislava?
0: V roku 1948 sa presťahovala do Bratislavy.
1: En 1948 se mudó a Bratislava después de la Conferencia de Paz. tras terminar sus estudios en París, se fue a Italia y cuando regresaba a Italia en 1914, se detuvo de nuevo en Eslovaquia, donde había realizado esa investigación y tenía contactos. Así que se quedó aquí y entonces estalló la guerra y ya no pudo volver, por lo que se quedó en Eslovaquia.
2: Entonces podemos constatar que volvió a Eslovaquia por pura coincidencia.
0: Vydala sa tu za evangelického farára Ondreja Devečku.
1: Todo acabó con su boda. Se casó aquí con el pastor evangélico Ondrej Devečka y tras la conferencia de paz se establecieron en Orava. Allí enseñó francés y en 1948 se mudaron juntos a Bratislava, así que pasó la última etapa de su vida en nuestra capital.
2: De hecho, falleció en Bratislava en 1964. Está enterrada en el crematorio.
0: Venovala sa najmä prekladateľskej práci, takže vďaka nej už generácie.
1: Así pues, pasó aquí los últimos años de su carrera junto a su marido y se dedicó principalmente a la traducción. Gracias a ella, generaciones de eslovacos pueden leer su novela favorita, Los Tres Mosqueteros, en eslovaco. Ella también tradujo, por ejemplo, el Padre Goriot, por lo que está vinculada a Bratislava y aquí es donde está enterrada.
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4: Mi colega Hilary Ruiz nos recomendó para esta ocasión un segmento que habla de la creciente presencia de la inteligencia artificial en las universidades eslovacas.
5: La inteligencia artificial se ha convertido en una herramienta cotidiana para la inmensa mayoría de los estudiantes universitarios en Eslovaquia. Aplicaciones como ChatGPT ya forman parte de su día a día académico, desde la preparación de exámenes hasta la elaboración de trabajos o la resolución de dudas. Sin embargo, mientras el uso de estas herramientas crece a gran velocidad, las universidades parecen avanzar mucho más lentamente en la creación de normas y programas formativos que ayuden a los estudiantes a utilizarlas de forma responsable y eficaz. Un reciente estudio realizado por la Asociación de Inteligencia Artificial y el Consejo de Estudiantes Universitarios revela una situación llena de oportunidades, pero también de importantes desafíos. Más del 90% de los estudiantes eslovacos utilizan ya herramientas de inteligencia artificial. Así lo indica una encuesta realizada entre más de 800 estudiantes de 25 universidades del país. El dato confirma que la IA ha dejado de ser una novedad tecnológica para convertirse en una herramienta habitual en la vida académica. Los estudiantes recurren a estas aplicaciones para comprender mejor las tareas que reciben, preparar exámenes, resolver dudas o incluso como apoyo en actividades de programación. Sin embargo, el rápido crecimiento de su utilización no ha venido acompañado de una formación adecuada ni de reglas claras dentro de los centros universitarios. Así lo explica, por ejemplo, Miroslava Shahova, miembro del Consejo de Administración de la Asociación de Inteligencia Artificial y responsable de la Comisión de Educación de la organización.
1: El hallazgo más interesante es que más del 90% de los estudiantes utiliza herramientas de inteligencia artificial, es decir, podemos decir que las usa prácticamente todo el mundo. Lo paradójico es que más del 86% de esos estudiantes no dispone de ninguna norma ni sabe exactamente cómo utilizar la inteligencia artificial. Se produce así una situación contradictoria. ¿Quieren usarla? Pueden hacerlo, pero no saben cómo. La emplean sobre todo como apoyo para comprender mejor las tareas o para preparar los exámenes.
5: Precisamente esta contradicción es una de las principales conclusiones del estudio. Aunque la inteligencia artificial está cada vez más presente en las aulas, una gran parte de los estudiantes carece de orientación sobre cuáles son los límites de su utilización o qué prácticas son aceptables dentro del entorno académico. Así, la Asociación de Inteligencia Artificial advierte de que las universidades siguen considerando estas herramientas principalmente como una amenaza relacionada con el plagio, cuando en realidad deberían incorporarlas a los programas docentes y enseñar a los estudiantes a utilizarlas de forma crítica y profesional. Según los responsables del estudio, si las universidades no integran la inteligencia artificial en la enseñanza, corren el riesgo de formar graduados poco preparados para responder a las necesidades de las empresas modernas. Además, el informe revela que 2 de cada 3 estudiantes utilizan únicamente versiones gratuitas de estas herramientas y que un 41% no desarrolla activamente sus competencias en inteligencia artificial, pese a considerar que serán fundamentales para su futuro profesional. La propia Miroslava Shahova destaca además la rapidez con la que se ha extendido el uso de estas herramientas entre los universitarios durante el último año.
3: Takisto aj sa nám ukázalo veľké číslo ako programovanie. A na to chceme poukázať, ostali nie že zaskočení.
1: También nos llamó la atención el uso de la inteligencia artificial en programación. Además, varios estudios muestran que un 14% de los estudiantes la utiliza incluso como una especie de acompañante o interlocutor habitual. Lo más importante es que el año pasado el 60% de los estudiantes utilizaba herramientas lingüísticas basadas en inteligencia artificial, mientras que este año la cifra supera el 90%. En apenas un año han pasado a utilizarlas prácticamente todos. Sin embargo, mientras el uso crece de forma espectacular, el porcentaje de estudiantes que sabe cómo utilizarlas o dispone de reglas claras en su universidad apenas ha pasado del 10 al 14%.
5: Otro aspecto preocupante es la falta de información sobre las normas existentes. Casi la mitad de los estudiantes afirman no saber si su universidad dispone de directrices para el uso de la inteligencia artificial generativa. Además, cerca de 2/3 desconocen qué sanciones podrían aplicarse en caso de utilizarla de forma inadecuada. La consecuencia es que más de la mitad de los estudiantes reconoce que no cita ni menciona en sus trabajos académicos la ayuda recibida de herramientas de inteligencia artificial. Los representantes estudiantiles consideran que esta situación es consecuencia directa de la falta de diálogo. Como señala Adrián Conier, vicepresidente del Consejo de Estudiantes Universitarios para Asuntos Internos, muchos alumnos sienten incertidumbre ante posibles sanciones porque las universidades no han explicado claramente qué usos de la inteligencia artificial están permitidos y cuáles no. Por ello, reclaman una participación más activa de los propios estudiantes en la elaboración de reglamentos y políticas relacionadas con la inteligencia artificial. Entre las recomendaciones del estudio figuran la adquisición de licencias académicas para los estudiantes, el aumento de los talleres prácticos y la incorporación de expertos procedentes del sector empresarial a la enseñanza universitaria, y también se insiste en la necesidad de establecer normas éticas y criterios de citación claros para que los alumnos conozcan exactamente dónde están los límites de un uso aceptable de estas herramientas. La encuesta de la que les hablamos muestra que la inteligencia artificial ya forma parte de la realidad cotidiana de los universitarios eslovacos. El debate, por tanto, ya no gira en torno a si se debe utilizar o no, sino a cómo hacerlo de manera responsable, transparente y eficaz. Mientras el número de usuarios crece a un ritmo vertiginoso, las universidades afrontan el reto de proporcionar formación, orientación y reglas claras que permitan aprovechar todo el potencial de estas tecnologías sin comprometer los principios académicos. El futuro de la educación superior parece estar cada vez más ligado a la inteligencia artificial y la capacidad de adaptarse a esta nueva realidad será clave para estudiantes, profesores e instituciones.
4: Con este segmento ponemos punto final al programa de hoy. Desde el micrófono se despide el que les habla, José Portuondo, y desde la cabina de control, el técnico de sonido, Abdul Ghani Arutu. Les damos las gracias a todos por el tiempo que nos han dedicado y los esperamos nuevamente mañana domingo a la misma hora y por las mismas frecuencias. Hasta mañana.

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1: Muy buenos días y bienvenidos sean todos aquellos que se disponen a pasar los próximos minutos en nuestra compañía. A los radioyentes que nos han encontrado por primera vez en el dial, les informo que esta es la emisión en español de Radio Eslovaquia Internacional. Desde el estudio R17, ubicado en la pirámide invertida de Bratislava, les saludan desde el micrófono su redactor José Portuondo y desde la cabina de control, el máster de sonido Abdulgani Arucho. En la emisión de hoy sábado, como ya es costumbre, les ofreceremos la redifusión de algunos segmentos que han salido al aire en los últimos días. Abriremos el programa con dos de ellos emitidos en el espacio de los lunes dedicado a política y economía.
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1: Las medidas de apoyo a la economía debatidas por el Consejo Económico y Social la semana pasada no salvarán la economía y solo contribuirán a una leve mejora del entorno empresarial. Así lo afirmaron sindicalistas y empresarios tras salir de la reunión tripartita, destacando que el anteproyecto de ley elaborado no aporta ningún beneficio al crecimiento económico. Los agentes sociales fueron informados de que solo una docena de medidas se encuentran en trámite legislativo. Denisa Sáková, ministra de Economía.
2: Se trata principalmente de la reducción del impuesto sobre el consumo de electricidad para la industria y la abolición de la obligación de someterse a exámenes médicos. También se elimina la obligación de colocar un aviso en el registro de ventas.
1: A decir de los representantes de los empresarios, se trata de medidas antiburocráticas que no tienen ningún impacto en el presupuesto ni impulsan el crecimiento económico. Rastislav Mahunka, de la Asociación de Uniones Empresariales.
3: Sin que haya cambios en la carga fiscal y las deducciones, no lograremos avanzar. Consideramos que el impuesto sobre las transacciones, la cuestión de la tributación progresiva y los tipos impositivos poco claros del IVA son el mayor problema. Las 32 medidas restantes que afectan a las finanzas públicas deberán ser elaboradas por los ministerios y los interlocutores sociales, como muy pronto en otoño, tras la aprobación del presupuesto para 2027.
1: El presidente de la Asociación de Uniones Industriales y del Transporte, Andrei Las, asegura que esas son las medidas que pueden impulsar nuestra economía.
3: Estas 35 medidas, por ahora, son solo titulares, así que hemos pospuesto el problema para los próximos meses. Nosotros, hoy en día, no estamos recibiendo pedidos. Es una situación.

0: En términos similares, se pronunció la presidenta de la Confederación de Uniones Sindicales, Mónica Ujlerova, quien señaló que esperar por las previsiones y la elaboración del presupuesto estatal en septiembre es una pérdida de tiempo valioso. Los sindicalistas tampoco estuvieron de acuerdo con las medidas previstas en materia de seguridad laboral ni con las relacionadas con la Ley de Protección y Promoción de la Salud Pública. Según el primer ministro eslovaco Robert Fico, las críticas a las medidas diseñadas son inapropiadas.
1: Habíamos dicho claramente que este paquete de medidas no tendría impacto en el presupuesto estatal. Si alguien quiere poner esto en duda, no podrá hacerlo.
0: Algunos miembros del gobierno han admitido que el paquete de medidas propuesto podría ser más ambicioso. El responsable de la cartera de Turismo y Deportes, Rudolf Uliak, expresó algunas objeciones.
2: Por ejemplo, con la abolición de las devoluciones del IVA se obtendrían 1.000 millones de inmediato. Al mismo tiempo, con la abolición de la contratación pública durante los 4 años de duración del periodo electoral se obtendrían casi 4.000 millones de euros.
0: El paquete también incluye medidas centradas en las inversiones. Por ejemplo, prevé la creación de 2 nuevos fondos para apoyar a las regiones. Sin embargo, varias soluciones no fueron incluidas en el mismo. Asevera el ministro de Inversiones, Desarrollo Regional e Informatización, Samuel Migal.
2: Estoy hablando de visados de inversión y de un sistema para prevenir la evasión del pago del IVA. Estas medidas podrían generar de inmediato 500 millones de euros, con los que podríamos, por ejemplo, cubrir el déficit creado con la derogación del impuesto sobre las transacciones.
0: Según el ministro de Educación, Tomás Drucker, el gobierno aprobó lo que pudo y añadió que el otoño será crucial.
1: Si, como dicen algunos inversores y empresarios, el impuesto sobre las transacciones es su principal prioridad, estamos dispuestos a hablar del impuesto sobre las transacciones. Si su prioridad número uno son las deducciones, entonces estamos dispuestos a hablar de esta prioridad.
0: Acorde con el economista Martin Schuster, del Consejo de Responsabilidad Presupuestaria, no hay tiempo para esperar hasta el otoño.
2: Mientras tanto, otros países nos pasarán por delante. Estamos perdiendo terreno. Tanto el año pasado como el año en curso, el crecimiento económico en el país estará por debajo del 1%. Por ejemplo, la República Checa crecerá el 2% y Polonia superará el 3%.
0: El gobierno eslovaco presentará las medidas aprobadas ante el Parlamento en el mes de septiembre. La aerolínea irlandesa de bajo coste, Ryanair, añadirá un cuarto avión a su base en el aeropuerto Milan Rastislav Štefánik de Bratislava, lo cual le permitirá inaugurar una línea regular completamente nueva a Turín, Italia, a partir del 26 de octubre y operar 23 líneas desde la capital eslovaca durante el periodo invernal. Así lo anunciaron recientemente en rueda de prensa directivos del aeropuerto de Bratislava y de la compañía Ryanair. El director de Ryanair, Michael O'Leary, afirma que esta es la mayor cantidad de rutas que han operado hasta ahora en la temporada de invierno en el aeropuerto de Bratislava. Actualmente la compañía opera 33 rutas regulares desde el aeropuerto más grande de nuestro país durante la temporada de verano, la mayor cantidad desde que comenzó a operar en este aeropuerto en octubre de 2005. Dusan Novota, director general del aeropuerto bratislavense, asevera que este se encuentra entre los de más rápido crecimiento en Europa.
2: Los descuentos son iguales para todas las aerolíneas. Se trata principalmente de vuelos directos. Estamos animando a las aerolíneas a abrir nuevas conexiones. El crecimiento de Bratislava está más bien ligado a la reducción de las tarifas por servicios de tráfico aéreo. Estas se han reducido significativamente. Fue un cambio que hicimos en coordinación con el Ministerio de Transporte para hacer más competitivo el aeropuerto de Bratislava. Eso nos permitió reducir las tarifas por los servicios de tráfico aéreo. De este modo, Ryanair podría competir mejor con los aeropuertos de los alrededores. El contrato del Milan Rastislav Štefánik con la aerolínea debería tener una validez de 5 años más.
0: El director de la aerolínea dice que ampliarán sus capacidades en Bratislava a costa de países y aeropuertos que no están orientados al crecimiento y tienen condiciones más exigentes. En cuanto al combustible para aeronaves y los precios de los billetes de avión,

0: O'Leary asevera que tienen asegurado el 80% de su combustible hasta marzo de 2027. Esto, en su opinión, significa que los billetes de avión de Ryanair se mantendrán a precios similares y no tendrán que aumentar. El aeropuerto de Bratislava tuvo un año récord. Por primera vez en su historia, atendió a casi 2,5 millones de pasajeros. Acerca de los destinos más populares, el director general de la terminal aérea de Bratislava dijo:
1: Turquía sigue siendo el número uno, seguida de España, que está teniendo un impacto significativo, e Italia. Esto quiere decir que rutas como Barcelona o Roma resultan muy atractivas incluso para escapadas de fin de semana, lo que implica que los viajeros eslovacos están optando por estancias de 3 o 4 días con vuelos directos de 1 o 2 horas.
0: La situación también está siendo favorable para el aeropuerto de Košice, la segunda ciudad más importante del país. Este ha registrado un aumento de pasajeros por tercer año consecutivo y se espera que en 2026 la cifra llegue al millón. Juraj Todt, portavoz del aeropuerto de la Metrópoli Oriental.
2: Tres aerolíneas operan vuelos desde Košice y a través de sus principales aeropuertos, Varsovia, Viena y Zúrich, se puede volar desde Košice a cualquier parte del mundo con una sola escala. Por supuesto, la conexión entre Košice y Praga, muy popular desde hace más de 102 años, sigue siendo muy solicitada. Además, se ofrecen vuelos directos a destinos más recientes en España, como Málaga, en Andalucía, y el aeropuerto más grande de Italia, Roma Fiumicino, sumando un total de 12 destinos directos.
0: Además de Bratislava y Košice, los pequeños aeropuertos regionales también buscan hacerse un hueco en el mapa de la aviación. Uno de ellos es el aeropuerto de Piešťany, situado a 90 kilómetros de Bratislava. ¿Qué ventajas ofrece a los pasajeros en comparación con los grandes aeropuertos internacionales? A la pregunta responde su director, Bohumil Klečák.
1: Nuestro aeropuerto gestiona básicamente un solo vuelo grande a la vez, con hasta 220 pasajeros, por lo que todo aquí es más pequeño, los tiempos de espera son más cortos, los pasajeros no se pierden entre las puertas de embarque y todo, desde el check-in hasta la seguridad, el control de pasaportes y el embarque es más rápido.
0: A la hora de planificar unas vacaciones, la persona no puede olvidarse del seguro de viaje. ¿Cuándo merece la pena contratar un seguro anual y cuándo basta con un seguro a corto plazo? Eva Irgeliatskova, manager de relaciones públicas de la Asociación de Seguros, afirma.
3: Si viajas con frecuencia, por ejemplo, en bicicleta a Austria, probablemente te convenga contratar un seguro anual para no tener que preocuparte por hacerlo antes de cada viaje. Pero si vas a estar allí por un tiempo limitado, es mejor contratar un seguro para ese periodo, junto con todos los seguros adicionales que cubran los riesgos a los que puedas estar expuesto durante esas vacaciones.
0: Con la llegada de la temporada de verano, aumenta el número de fraudes al reservar excursiones o alojamientos. Ludmila Masarikova, presidenta de la Asociación Eslovaca de Agencias de Viajes y Operadores Turísticos, advierte sobre las cosas que debemos tomar en cuenta.
4: Nuestra asociación acaba de lanzar un sitio web muy sencillo y confiable, overseascestouku.sk. Los clientes, es decir, los viajeros, pueden verificar de forma fácil y gratuita si la entidad que eligen como operador turístico o socio de viajes está protegida en caso de quiebra.
0: Se prevé que esta temporada de verano sea una de las más fuertes de los últimos años.
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0: Seguidamente, de la autoría de mi compañera Ladia, podrán disfrutar de otra entrega del ciclo dedicado a mujeres inteligentes en la historia de Bratislava. En esta oportunidad, en compañía de la guía Lubomira Chernákova, nos presentará a Helena Turcerova de Vechkova.
5: Así pasó.
4: Si observamos los nombres de las calles de Bratislava desde la perspectiva de la igualdad de género, veremos una desigualdad que se ha producido a lo largo de toda la historia. De las casi 622 calles que llevan nombres masculinos, solo 60 en nuestra capital hacen referencia a mujeres. Este desequilibrio no es solo un dato estadístico, sino un testimonio silencioso de la historia olvidada. Hace dos semanas les presentamos a la guía turística Ljubomira Černáková, que compartió con nosotros su investigación dedicada justamente a las mujeres inteligentes en la historia de nuestra capital. Así pues, nació mi serie en el marco de la cual hoy les presento otra de las mujeres inteligentes de Bratislava.

0: Ďalšia v poradí z mojich zaujímavých žien, múdrych, je Helena Turcerová-Devečková.
1: La siguiente de mi lista de mujeres interesantes y sabias es Helena Turcerová-Devečková. Nació en 1886 y tampoco ella nació en Bratislava, sino en Slovani. Slovani se encuentra en la región de Turiec, concretamente a los pies del castillo de Zniewski. Así pues, Klaštor pod Znievom y Slovani son un solo pueblo grande, o dos pueblos unidos. Es una zona dedicada a la producción de aceites medicinales. Su padre era molinero de origen, pero cuando ella era pequeña se pasó al negocio del aceite medicinal.
2: Los oleicari sería como productores o vendedores de aceites. Es una profesión muy antigua, muy arcaica.
0: Olejkári boli ľudia z Turca, ktorí zbierali liečivé bylinky, vyrábali z nich oleje.
1: Los olejkári eran gente de Turiec, que recolectaba hierbas medicinales. Con ellas elaboraban aceites y luego recorrían prácticamente todo el mundo para venderlos. Así que ella, junto con su familia, es decir, con su padre, que se unió a los olejkári, se trasladó desde Slovani a Rusia cuando aún era una niña. Allí estudió en un instituto francés, aprendió muy bien francés.
2: Probablemente ruso también.
0: Samozrejme aj po rusky.
1: Por supuesto que también ruso. Luego se fue un año con unos parientes a Polonia para aprender también polaco y con este bagaje lingüístico ingresó a los 18 años en la famosa Sorbona de París. Allí, en 1913, se graduó como la primera eslovaca de la historia con el título de doctora en filosofía, es decir, la primera graduada de la Sorbona de París procedente de Eslovaquia.
2: Durante los 8 años que estudió en París, tuvo que aprender mucho. Eso seguramente la ayudó en su carrera posterior.
0: Kým budem pokračovať tou ďalšou kariérou, tak začal na ten vlastne akademický titul.
1: Mientras sigo con su carrera profesional, voy a explicar cómo consiguió ella el título académico de doctora en filosofía. Se trataba de una tesis sobre Ludovít Štúr. Se titulaba Ludovít Štúr y la idea de la independencia de Eslovaquia, por supuesto en francés, lo cual fue bastante interesante porque tuvo que viajar a Eslovaquia y a Bohemia, ya que al haber vivido hasta entonces en Rusia, no lo tuvo precisamente fácil. Como no se crió en Eslovaquia, no conocía del todo los lugares por los que caminaba Ludovít Štúr.
2: Claro, ya que se fue de Eslovaquia como niña.
0: Takže prišla to všetko naštudovať, vyhľadala si jeho potomkov.
1: Así que vino a estudiarlo todo, buscó a sus descendientes y de hecho le debemos todas esas historias románticas sobre Ludovít Štúr y Adelka Ostrovúcka. Etela Ostrovúcky, como la llamaban en húngaro. Así que en realidad es la autora de la primera biografía científica de Ludovít Štúr.
2: La investigación sobre Ludovít Štúr formó parte de sus estudios. Y luego, ¿a qué se dedicó durante su carrera profesional?
0: Ten pobyt a tá vynikajúca znalosť francúzštiny potom jej dopomohla aj k tomu.
1: Pues bien, esa estancia y su excelente dominio del francés le ayudaron posteriormente a formar parte de la delegación de Checoslovaquia en las negociaciones de paz tras el fin de la Segunda Guerra Mundial. En las negociaciones de paz de París, es decir, en la Conferencia de Paz. Esa es otra de sus singularidades o particularidades, porque allí en la mesa de negociaciones no se veía a ninguna mujer. En aquella época todavía se creía que las mujeres no eran muy adecuadas para la diplomacia, y aunque hubiera mujeres, solo estaban allí como secretarias, taquígrafas o intérpretes. Ella fue una excepción muy agradable porque allí tenía el estatus de experta, así que también en esto se convirtió en una eslovaca excepcional.
2: ¿Qué relación tenía con Bratislava?
0: V roku 1948 sa presťahovala do Bratislavy.
1: En 1948 se mudó a Bratislava después de la Conferencia de Paz. tras terminar sus estudios en París, se fue a Italia y cuando regresaba a Italia en 1914, se detuvo de nuevo en Eslovaquia, donde había realizado esa investigación y tenía contactos. Así que se quedó aquí y entonces estalló la guerra y ya no pudo volver, por lo que se quedó en Eslovaquia.
2: Entonces podemos constatar que volvió a Eslovaquia por pura coincidencia.
1: Todo acabó con su boda. Se casó aquí con el pastor evangélico Ondrej Dievečka y tras la conferencia de paz se establecieron en Orava. Allí enseñó francés y en 1948 se mudaron juntos a Bratislava, así que pasó la última etapa de su vida en nuestra capital.
2: De hecho, falleció en Bratislava en 1964. Está enterrada en el crematorio.
0: Venovala sa najmä prekladateľskej práci, takže vďaka nej už generácie.
1: Así pues, pasó aquí los últimos años de su carrera junto a su marido y se dedicó principalmente a la traducción. Gracias a ella, generaciones de eslovacos pueden leer su novela favorita, Los Tres Mosqueteros, en eslovaco. Ella también tradujo, por ejemplo, el Padre Goriot, por lo que está vinculada a Bratislava y aquí es donde está enterrada.
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4: Mi colega Hilary Ruiz nos recomendó para esta ocasión un segmento que habla de la creciente presencia de la inteligencia artificial en las universidades eslovacas.
5: La inteligencia artificial se ha convertido en una herramienta cotidiana para la inmensa mayoría de los estudiantes universitarios en Eslovaquia. Aplicaciones como ChatGPT ya forman parte de su día a día académico, desde la preparación de exámenes hasta la elaboración de trabajos o la resolución de dudas. Sin embargo, mientras el uso de estas herramientas crece a gran velocidad, las universidades parecen avanzar mucho más lentamente en la creación de normas y programas formativos que ayuden a los estudiantes a utilizarlas de forma responsable y eficaz. Un reciente estudio realizado por la Asociación de Inteligencia Artificial y el Consejo de Estudiantes Universitarios revela una situación llena de oportunidades, pero también de importantes desafíos. Más del 90% de los estudiantes eslovacos utilizan ya herramientas de inteligencia artificial. Así lo indica una encuesta realizada entre más de 800 estudiantes de 25 universidades del país. El dato confirma que la IA ha dejado de ser una novedad tecnológica para convertirse en una herramienta habitual en la vida académica. Los estudiantes recurren a estas aplicaciones para comprender mejor las tareas que reciben, preparar exámenes, resolver dudas o incluso como apoyo en actividades de programación. Sin embargo, el rápido crecimiento de su utilización no ha venido acompañado de una formación adecuada ni de reglas claras dentro de los centros universitarios. Así lo explica, por ejemplo, Miroslava Shahova, miembro del Consejo de Administración de la Asociación de Inteligencia Artificial y responsable de la Comisión de Educación de la organización.
1: El hallazgo más interesante es que más del 90% de los estudiantes utiliza herramientas de inteligencia artificial, es decir, podemos decir que las usa prácticamente todo el mundo. Lo paradójico es que más del 86% de esos estudiantes no dispone de ninguna norma ni sabe exactamente cómo utilizar la inteligencia artificial. Se produce así una situación contradictoria. ¿Quieren usarla? Pueden hacerlo, pero no saben cómo. La emplean sobre todo como apoyo para comprender mejor las tareas o para preparar los exámenes.
5: Precisamente esta contradicción es una de las principales conclusiones del estudio. Aunque la inteligencia artificial está cada vez más presente en las aulas, una gran parte de los estudiantes carece de orientación sobre cuáles son los límites de su utilización o qué prácticas son aceptables dentro del entorno académico. Así, la Asociación de Inteligencia Artificial advierte de que las universidades siguen considerando estas herramientas principalmente como una amenaza relacionada con el plagio, cuando en realidad deberían incorporarlas a los programas docentes y enseñar a los estudiantes a utilizarlas de forma crítica y profesional. Según los responsables del estudio, si las universidades no integran la inteligencia artificial en la enseñanza, corren el riesgo de formar graduados poco preparados para responder a las necesidades de las empresas modernas. Además, el informe revela que 2 de cada 3 estudiantes utilizan únicamente versiones gratuitas de estas herramientas y que un 41% no desarrolla activamente sus competencias en inteligencia artificial, pese a considerar que serán fundamentales para su futuro profesional. La propia Miroslava Shahova destaca además la rapidez con la que se ha extendido el uso de estas herramientas entre los universitarios durante el último año.
3: Takisto aj sa nám ukázalo veľké číslo ako programovanie.
1: También nos llamó la atención el uso de la inteligencia artificial en programación. Además, varios estudios muestran que un 14% de los estudiantes la utiliza incluso como una especie de acompañante o interlocutor habitual. Lo más importante es que el año pasado el 60% de los estudiantes utilizaba herramientas lingüísticas basadas en inteligencia artificial, mientras que este año la cifra supera el 90%. En apenas un año han pasado a utilizarlas prácticamente todos. Sin embargo, mientras el uso crece de forma espectacular, el porcentaje de estudiantes que sabe cómo utilizarlas o dispone de reglas claras en su universidad apenas ha pasado del 10 al 14%.
5: Otro aspecto preocupante es la falta de información sobre las normas existentes. Casi la mitad de los estudiantes afirman no saber si su universidad dispone de directrices para el uso de la inteligencia artificial generativa. Además, cerca de 2/3 desconocen qué sanciones podrían aplicarse en caso de utilizarla de forma inadecuada. La consecuencia es que más de la mitad de los estudiantes reconoce que no cita ni menciona en sus trabajos académicos la ayuda recibida de herramientas de inteligencia artificial. Los representantes estudiantiles consideran que esta situación es consecuencia directa de la falta de diálogo. Como señala Adrián Conier, vicepresidente del Consejo de Estudiantes Universitarios para Asuntos Internos, muchos alumnos sienten incertidumbre ante posibles sanciones porque las universidades no han explicado claramente qué usos de la inteligencia artificial están permitidos y cuáles no. Por ello, reclaman una participación más activa de los propios estudiantes en la elaboración de reglamentos y políticas relacionadas con la inteligencia artificial. Entre las recomendaciones del estudio figuran la adquisición de licencias académicas para los estudiantes, el aumento de los talleres prácticos y la incorporación de expertos procedentes del sector empresarial a la enseñanza universitaria, y también se insiste en la necesidad de establecer normas éticas y criterios de citación claros para que los alumnos conozcan exactamente dónde están los límites de un uso aceptable de estas herramientas. La encuesta de la que les hablamos muestra que la inteligencia artificial ya forma parte de la realidad cotidiana de los universitarios eslovacos. El debate, por tanto, ya no gira en torno a si se debe utilizar o no, sino a cómo hacerlo de manera responsable, transparente y eficaz. Mientras el número de usuarios crece a un ritmo vertiginoso, las universidades afrontan el reto de proporcionar formación, orientación y reglas claras que permitan aprovechar todo el potencial de estas tecnologías sin comprometer los principios académicos. El futuro de la educación superior parece estar cada vez más ligado a la inteligencia artificial y la capacidad de adaptarse a esta nueva realidad será clave para estudiantes, profesores e instituciones.
4: Con este segmento ponemos punto final al programa de hoy. Desde el micrófono se despide el que les habla, José Portuondo, y desde la cabina de control, el técnico de sonido, Abdul Ghani Arutu. Les damos las gracias a todos por el tiempo que nos han dedicado y los esperamos nuevamente mañana domingo a la misma hora y por las mismas frecuencias. Hasta mañana.

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1: Muy buenos días y bienvenidos sean todos aquellos que se disponen a pasar los próximos minutos en nuestra compañía. A los radioyentes que nos han encontrado por primera vez en el dial, les informo que esta es la emisión en español de Radio Eslovaquia Internacional. Desde el estudio R17, ubicado en la pirámide invertida de Bratislava, les saludan desde el micrófono su redactor José Portuondo y desde la cabina de control, el máster de sonido Abdul Ghani Arucho. En la emisión de hoy sábado, como ya es costumbre, les ofreceremos la redifusión de algunos segmentos que han salido al aire en los últimos días. Abriremos el programa con dos de ellos emitidos en el espacio de los lunes dedicado a política y economía.
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1: Las medidas de apoyo a la economía debatidas por el Consejo Económico y Social la semana pasada no salvarán la economía y solo contribuirán a una leve mejora del entorno empresarial. Así lo afirmaron sindicalistas y empresarios tras salir de la reunión tripartita, destacando que el anteproyecto de ley elaborado no aporta ningún beneficio al crecimiento económico. Los agentes sociales fueron informados de que solo una docena de medidas se encuentran en trámite legislativo. Denisa Sáková, ministra de Economía.
2: Se trata principalmente de la reducción del impuesto sobre el consumo de electricidad para la industria y la abolición de la obligación de someterse a exámenes médicos. También se elimina la obligación de colocar un aviso en el registro de ventas.
1: A decir de los representantes de los empresarios, se trata de medidas antiburocráticas que no tienen ningún impacto en el presupuesto ni impulsan el crecimiento económico. Rastislav Mahunka, de la Asociación de Uniones Empresariales.
3: Sin que haya cambios en la carga fiscal y las deducciones, no lograremos avanzar. Consideramos que el impuesto sobre las transacciones, la cuestión de la tributación progresiva y los tipos impositivos poco claros del IVA son el mayor problema. Las 32 medidas restantes que afectan a las finanzas públicas deberán ser elaboradas por los ministerios y los interlocutores sociales, como muy pronto en otoño, tras la aprobación del presupuesto para 2027.
1: El presidente de la Asociación de Uniones Industriales y del Transporte, Andrei Las, asegura que esas son las medidas que pueden impulsar nuestra economía.
3: Estas 35 medidas, por ahora, son solo titulares, así que hemos pospuesto el problema para los próximos meses. Nosotros, hoy en día, no estamos recibiendo pedidos. Es una situación en la que la industria ve cómo están desapareciendo algunas producciones.
1: Los empresarios critican el hecho de que el gobierno quiera esperar hasta las previsiones económicas de junio para preparar medidas que afecten al presupuesto estatal. Afirman que Eslovaquia no puede permitirse más aplazamientos en la toma de decisiones. Josef Spirko, vicepresidente de la Unión Nacional de Empleadores.
4: Hoy no tenemos tiempo para microgestión ni para pequeños paquetes de medidas. Las empresas eslovacas están perdiendo competitividad en el ámbito europeo y existe una amenaza real de despidos masivos.
1: En términos similares, se pronunció la presidenta de la Confederación de Uniones Sindicales, Mónica Uhlerova, quien señaló que esperar por las previsiones y la elaboración del presupuesto estatal en septiembre es una pérdida de tiempo valioso. Los sindicalistas tampoco estuvieron de acuerdo con las medidas previstas en materia de seguridad laboral ni con las relacionadas con la Ley de Protección y Promoción de la Salud Pública. Según el primer ministro eslovaco Robert Fico, las críticas a las medidas diseñadas son inapropiadas.
5: Habíamos dicho claramente que este paquete de medidas no tendría impacto en el presupuesto estatal. Si alguien quiere poner esto en duda, no podrá hacerlo.
1: Algunos miembros del gobierno han admitido que el paquete de medidas propuesto podría ser más ambicioso. El responsable de la cartera de Turismo y Deportes, Rudolf Uliak, expresó algunas objeciones.
3: Por ejemplo, con la abolición de las devoluciones del IVA se obtendrían 1.000 millones de inmediato. Al mismo tiempo, con la abolición de la contratación pública durante los 4 años de duración del periodo electoral se obtendrían casi 4.000 millones de euros.
1: El paquete también incluye medidas centradas en las inversiones. Por ejemplo, prevé la creación de 2 nuevos fondos para apoyar a las regiones. Sin embargo, varias soluciones no

0: Si, como dicen algunos inversores y empresarios, el impuesto sobre las transacciones es su principal prioridad, estamos dispuestos a hablar del impuesto sobre las transacciones. Si su prioridad número uno son las deducciones, entonces estamos dispuestos a hablar de esta prioridad.
1: Acorde con el economista Martin Schuster, del Consejo de Responsabilidad Presupuestaria, no hay tiempo para esperar hasta el otoño.
2: Mientras tanto, otros países nos pasarán por delante. Estamos perdiendo terreno. Tanto el año pasado como el año en curso, el crecimiento económico en el país estará por debajo del 1%. Por ejemplo, la República Checa crecerá el 2% y Polonia superará el 3%.
1: El gobierno eslovaco presentará las medidas aprobadas ante el Parlamento en el mes de septiembre. La aerolínea irlandesa de bajo coste, Ryanair, añadirá un cuarto avión a su base en el aeropuerto Milan Rastislav Štefánik de Bratislava, lo cual le permitirá inaugurar una línea regular completamente nueva a Turín, Italia, a partir del 26 de octubre y operar 23 líneas desde la capital eslovaca durante el periodo invernal. Así lo anunciaron recientemente en rueda de prensa directivos del aeropuerto de Bratislava y de la compañía Ryanair. El director de Ryanair, Michael O'Leary, afirma que esta es la mayor cantidad de rutas que han operado hasta ahora en la temporada de invierno en el aeropuerto de Bratislava. Actualmente, la compañía opera 33 rutas regulares desde el aeropuerto más grande de nuestro país durante la temporada de verano, la mayor cantidad desde que comenzó a operar en este aeropuerto en octubre de 2005. Dusan Novota, director general del aeropuerto bratislavense, asevera que este se encuentra entre los de más rápido crecimiento en Europa.
2: Los descuentos son iguales para todas las aerolíneas. Se trata principalmente de vuelos directos. Estamos animando a las aerolíneas a abrir nuevas conexiones. El crecimiento de Bratislava está más bien ligado a la reducción de las tarifas por servicios de tráfico aéreo. Estas se han reducido significativamente. Fue un cambio que hicimos en coordinación con el Ministerio de Transporte para hacer más competitivo el aeropuerto de Bratislava. Eso nos permitió reducir las tarifas por los servicios de tráfico aéreo. De este modo, Ryanair podría competir mejor con los aeropuertos de los alrededores. El contrato del Milan Rastislav Štefánik con la aerolínea debería tener una validez de 5 años más.
1: El director de la aerolínea dice que ampliarán sus capacidades en Bratislava a costa de países y aeropuertos que no están orientados al crecimiento y tienen condiciones más exigentes. En cuanto al combustible para aeronaves y los precios de los billetes de avión, O'Leary asevera que tienen asegurado el 80% de su combustible hasta marzo de 2027. Esto, en su opinión, significa que los billetes de avión de Ryanair se mantendrán a precios similares y no tendrán que aumentar. El aeropuerto de Bratislava tuvo un año récord. Por primera vez en su historia, atendió a casi 2,5 millones de pasajeros. Acerca de los destinos más populares, el director general de la terminal aérea de Bratislava dijo:
2: Turquía sigue siendo el número uno, seguida de España, que está teniendo un impacto significativo, e Italia. Esto quiere decir que rutas como Barcelona o Roma resultan muy atractivas incluso para escapadas de fin de semana, lo que implica que los viajeros eslovacos están optando por estancias de 3 o 4 días con vuelos directos de 1 o 2 horas.
1: La situación también está siendo favorable para el aeropuerto de Košice, la segunda ciudad más importante del país. Este ha registrado un aumento de pasajeros por tercer año consecutivo y se espera que en 2026 la cifra llegue al millón. Juraj Tot, portavoz del aeropuerto de la Metrópoli Oriental.
3: Tres aerolíneas operan vuelos desde Košice y a través de sus principales aeropuertos, Varsovia, Viena y Zúrich, se puede volar desde Košice a cualquier parte del mundo con una sola escala. Por supuesto, la conexión entre Košice y Praga, muy popular desde hace más de 102 años, sigue siendo muy solicitada. Además, se ofrecen vuelos directos a destinos más recientes en España, como Málaga, en Andalucía, y el aeropuerto más grande de Italia, Roma Fiumicino, sumando un total de 12 destinos directos.
1: Además de Bratislava y Košice, los pequeños aeropuertos regionales también buscan hacerse un hueco en el mapa de la aviación. Uno de ellos es el aeropuerto de Piešťany, situado a 90 kilómetros de Bratislava. ¿Qué ventajas ofrece a los pasajeros en comparación con los grandes aeropuertos internacionales?

0: A la pregunta responde su director, Bohumil Klečák.
1: Naše letisko v podstate v jednom momente vybavuje jeden väčší let.
2: Nuestro aeropuerto gestiona básicamente un solo vuelo grande a la vez, con hasta 220 pasajeros, por lo que todo aquí es más pequeño, los tiempos de espera son más cortos, los pasajeros no se pierden entre las puertas de embarque y todo, desde el check-in hasta la seguridad, el control de pasaportes y el embarque es más rápido.
0: A la hora de planificar unas vacaciones, la persona no puede olvidarse del seguro de viaje. ¿Cuándo merece la pena contratar un seguro anual y cuándo basta con un seguro a corto plazo? Eva Irgeliatskova, manager de relaciones públicas de la Asociación de Seguros, afirma.
3: Si viajas con frecuencia, por ejemplo, en bicicleta a Austria, probablemente te convenga contratar un seguro anual para no tener que preocuparte por hacerlo antes de cada viaje. Pero si vas a estar allí por un tiempo limitado, es mejor contratar un seguro para ese periodo, junto con todos los seguros adicionales que cubran los riesgos a los que puedas estar expuesto durante esas vacaciones.
0: Con la llegada de la temporada de verano, aumenta el número de fraudes al reservar excursiones o alojamientos. Ljudmila Masaryková, presidenta de la Asociación Eslovaca de Agencias de Viajes y Operadores Turísticos, advierte sobre las cosas que debemos tomar en cuenta.
4: Nuestra asociación acaba de lanzar un sitio web muy sencillo y confiable, overseascestovku.sk. Los clientes, es decir, los viajeros, pueden verificar de forma fácil y gratuita si la entidad que eligen como operador turístico o socio de viajes está protegida en caso de quiebra.
0: Se prevé que esta temporada de verano sea una de las más fuertes de los últimos años.
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0: Seguidamente, de la autoría de mi compañera Ladia, podrán disfrutar de otra entrega del ciclo dedicado a mujeres inteligentes en la historia de Bratislava. En esta oportunidad, en compañía de la guía Lubomira Chernákova, nos presentará a Helena Turcerova de Vechkova.
5: Así pasó.
4: Si observamos los nombres de las calles de Bratislava desde la perspectiva de la igualdad de género, veremos una desigualdad que se ha producido a lo largo de toda la historia. De las casi 622 calles que llevan nombres masculinos, solo 60 en nuestra capital hacen referencia a mujeres. Este desequilibrio no es solo un dato estadístico, sino un testimonio silencioso de la historia olvidada. Hace dos semanas les presentamos a la guía turística Lubomira Chernákova, que compartió con nosotros su investigación dedicada justamente a las mujeres inteligentes en la historia de nuestra capital. Así pues, nació mi serie en el marco de la cual hoy les presento otra de las mujeres inteligentes de Bratislava.

0: Ďalšia v poradí z mojich zaujímavých žien, múdrych, je Helena Turcerová-Devečková.
1: La siguiente de mi lista de mujeres interesantes y sabias es Helena Turcerová-Devečková. Nació en 1886 y tampoco ella nació en Bratislava, sino en Slovani. Slovani se encuentra en la región de Turiec, concretamente a los pies del castillo de Znievski. Así pues, Kláštor pod Znievom y Slovani son un solo pueblo grande, o dos pueblos unidos. Es una zona dedicada a la producción de aceites medicinales. Su padre era molinero de origen, pero cuando ella era pequeña se pasó al negocio del aceite medicinal.
2: Los oleicari sería como productores o vendedores de aceites. Es una profesión muy antigua, muy arcaica.
0: Oleicari boli ľudia z Turca, ktorí zbierali liečivé bylinky, vyrábali z nich oleje.
1: Los oleicari eran gente de Turiec que recolectaba hierbas medicinales. Con ellas elaboraban aceites y luego recorrían prácticamente todo el mundo para venderlos. Así que ella, junto con su familia, es decir, con su padre, que se unió a los oleicari, se trasladó desde Slovani a Rusia cuando aún era una niña. Allí estudió en un instituto francés, aprendió muy bien francés.
2: Probablemente ruso también.
0: Samozrejme aj po rusky.
1: Por supuesto que también ruso. Luego se fue un año con unos parientes a Polonia para aprender también polaco y con este bagaje lingüístico ingresó a los 18 años en la famosa Sorbona de París. Allí, en 1913, se graduó como la primera eslovaca de la historia con el título de doctora en filosofía, es decir, la primera graduada de la Sorbona de París procedente de Eslovaquia.
2: Durante los 8 años que estudió en París, tuvo que aprender mucho. Eso seguramente la ayudó en su carrera posterior.
0: Kým budem pokračovať tou ďalšou kariérou, tak začal na ten vlastne akademický titul.
1: Mientras sigo con su carrera profesional, voy a explicar cómo consiguió ella el título académico de doctora en filosofía. Se trataba de una tesis sobre Ludovít Štúr. Se titulaba Ludovít Štúr y la idea de la independencia de Eslovaquia, por supuesto en francés, lo cual fue bastante interesante porque tuvo que viajar a Eslovaquia y a Bohemia, ya que al haber vivido hasta entonces en Rusia, no lo tuvo precisamente fácil. Como no se crió en Eslovaquia, no conocía del todo los lugares por los que caminaba Ludovít Štúr.
2: Claro, ya que se fue de Eslovaquia como niña.
0: Takže prišla to všetko naštudovať, vyhľadala si jeho potomkov.
1: Así que vino a estudiarlo todo, buscó a sus descendientes y de hecho le debemos todas esas historias románticas sobre Ludovít Štúr y Adelka Ostrovúcka, Etela Ostrovúcky, como la llamaban en húngaro. Así que en realidad es la autora de la primera biografía científica de Ludovít Štúr.
2: La investigación sobre Ludovít Štúr formó parte de sus estudios. Y luego, ¿a qué se dedicó durante su carrera profesional?
0: Ten pobyt a tá vynikajúca znalosť francúzštiny potom jej dopomohla aj k tomu.
1: Pues bien, esa estancia y su excelente dominio del francés le ayudaron posteriormente a formar parte de la delegación de Checoslovaquia en las negociaciones de paz tras el fin de la Segunda Guerra Mundial. En las negociaciones de paz de París, es decir, en la Conferencia de Paz. Esa es otra de sus singularidades o particularidades, porque allí en la mesa de negociaciones no se veía a ninguna mujer. En aquella época todavía se creía que las mujeres no eran muy adecuadas para la diplomacia y aunque hubiera mujeres, solo estaban allí como secretarias, taquígrafas o intérpretes. Ella fue una excepción muy agradable porque allí tenía el estatus de experta, así que también en esto se convirtió en una eslovaca excepcional.
2: ¿Qué relación tenía con Bratislava?
0: V roku 1948 sa presťahovala do Bratislavy.
1: En 1948 se mudó a Bratislava después de la Conferencia de Paz. Tras terminar sus estudios en París, se fue a Italia y cuando regresaba a Italia en 1914, se detuvo de nuevo en Eslovaquia, donde había realizado esa investigación y tenía contactos. Así que se quedó aquí y entonces estalló la guerra y ya no pudo volver, por lo que se quedó en Eslovaquia.
2: Entonces podemos constatar que volvió a Eslovaquia por pura coincidencia.
0: Vydala sa tu za evangelického farára Ondreja Devečku.
1: Todo acabó con su boda. Se casó aquí con el pastor evangélico André Devečka y tras la conferencia de paz se establecieron en Orava. Allí enseñó francés y en 1948 se mudaron juntos a Bratislava, así que pasó la última etapa de su vida en nuestra capital.
2: De hecho, falleció en Bratislava en 1964. Está enterrada en el crematorio.
0: Venovala sa najmä prekladateľskej práci, takže vďaka nej už generácie.
1: Así pues, pasó aquí los últimos años de su carrera junto a su marido y se dedicó principalmente a la traducción. Gracias a ella, generaciones de eslovacos pueden leer su novela favorita, Los Tres Mosqueteros, en eslovaco. Ella también tradujo, por ejemplo, el Padre Goriot, por lo que está vinculada a Bratislava y aquí es donde está enterrada.
3: Acompáñenos por Eslovaquia.
4: Mi colega Hilary Ruiz nos recomendó para esta ocasión un segmento que habla de la creciente presencia de la inteligencia artificial en las universidades eslovacas.
5: La inteligencia artificial se ha convertido en una herramienta cotidiana para la inmensa mayoría de los estudiantes universitarios en Eslovaquia. Aplicaciones como ChatGPT ya forman parte de su día a día académico, desde la preparación de exámenes hasta la elaboración de trabajos o la resolución de dudas. Sin embargo, mientras el uso de estas herramientas crece a gran velocidad, las universidades parecen avanzar mucho más lentamente en la creación de normas y programas formativos que ayuden a los estudiantes a utilizarlas de forma responsable y eficaz. Un reciente estudio realizado por la Asociación de Inteligencia Artificial y el Consejo de Estudiantes Universitarios revela una situación llena de oportunidades, pero también de importantes desafíos. Más del 90% de los estudiantes eslovacos utiliza ya herramientas de inteligencia artificial. Así lo indica una encuesta realizada entre más de 800 estudiantes de 25 universidades del país. El dato confirma que la IA ha dejado de ser una novedad tecnológica para convertirse en una herramienta habitual en la vida académica. Los estudiantes recurren a estas aplicaciones para comprender mejor las tareas que reciben, preparar exámenes, resolver dudas o incluso como apoyo en actividades de programación. Sin embargo, el rápido crecimiento de su utilización no ha venido acompañado de una formación adecuada ni de reglas claras dentro de los centros universitarios. Así lo explica, por ejemplo, Miroslava Shahova, miembro del Consejo de Administración de la Asociación de Inteligencia Artificial y responsable de la Comisión de Educación de la organización.
1: El hallazgo más interesante es que más del 90% de los estudiantes utiliza herramientas de inteligencia artificial, es decir, podemos decir que las usa prácticamente todo el mundo. Lo paradójico es que más del 86% de esos estudiantes no dispone de ninguna norma ni sabe exactamente cómo utilizar la inteligencia artificial. Se produce así una situación contradictoria. ¿Quieren usarla? Pueden hacerlo, pero no saben cómo. La emplean sobre todo como apoyo para comprender mejor las tareas o para preparar los exámenes.
5: Precisamente esta contradicción es una de las principales conclusiones del estudio. Aunque la inteligencia artificial está cada vez más presente en las aulas, una gran parte de los estudiantes carece de orientación sobre cuáles son los límites de su utilización o qué prácticas son aceptables dentro del entorno académico. Así, la Asociación de Inteligencia Artificial advierte de que las universidades siguen considerando estas herramientas principalmente como una amenaza relacionada con el plagio, cuando en realidad deberían incorporarlas a los programas docentes y enseñar a los estudiantes a utilizarlas de forma crítica y profesional. Según los responsables del estudio, si las universidades no integran la inteligencia artificial en la enseñanza, corren el riesgo de formar graduados poco preparados para responder a las necesidades de las empresas modernas. Además, el informe revela que 2 de cada 3 estudiantes utilizan únicamente versiones gratuitas de estas herramientas y que un 41% no desarrolla activamente sus competencias en inteligencia artificial, pese a considerar que serán fundamentales para su futuro profesional. La propia Miroslava Shahova destaca además la rapidez con la que se ha extendido el uso de estas herramientas entre los universitarios durante el último año.
3: Takisto aj sa nám ukázalo veľké číslo ako programovanie.
1: También nos llamó la atención el uso de la inteligencia artificial en programación. Además, varios estudios muestran que un 14% de los estudiantes la utiliza incluso como una especie de acompañante o interlocutor habitual. Lo más importante es que el año pasado el 60% de los estudiantes utilizaba herramientas lingüísticas basadas en inteligencia artificial, mientras que este año la cifra supera el 90%. En apenas un año han pasado a utilizarlas prácticamente todos. Sin embargo, mientras el uso crece de forma espectacular, el porcentaje de estudiantes que sabe cómo utilizarlas o dispone de reglas claras en su universidad apenas ha pasado del 10 al 14%.
5: Otro aspecto preocupante es la falta de información sobre las normas existentes. Casi la mitad de los estudiantes afirman no saber si su universidad dispone de directrices para el uso de la inteligencia artificial generativa. Además, cerca de 2/3 desconocen qué sanciones podrían aplicarse en caso de utilizarla de forma inadecuada. La consecuencia es que más de la mitad de los estudiantes reconoce que no cita ni menciona en sus trabajos académicos la ayuda recibida de herramientas de inteligencia artificial. Los representantes estudiantiles consideran que esta situación es consecuencia directa de la falta de diálogo. Como señala Adrián Conier, vicepresidente del Consejo de Estudiantes Universitarios para Asuntos Internos, muchos alumnos sienten incertidumbre ante posibles sanciones porque las universidades no han explicado claramente qué usos de la inteligencia artificial están permitidos y cuáles no. Por ello, reclaman una participación más activa de los propios estudiantes en la elaboración de reglamentos y políticas relacionadas con la inteligencia artificial. Entre las recomendaciones del estudio figuran la adquisición de licencias académicas para los estudiantes, el aumento de los talleres prácticos y la incorporación de expertos procedentes del sector empresarial a la enseñanza universitaria, y también se insiste en la necesidad de establecer normas éticas y criterios de citación claros para que los alumnos conozcan exactamente dónde están los límites de un uso aceptable de estas herramientas. La encuesta de la que les hablamos muestra que la inteligencia artificial ya forma parte de la realidad cotidiana de los universitarios eslovacos. El debate, por tanto, ya no gira en torno a si se debe utilizar o no, sino a cómo hacerlo de manera responsable, transparente y eficaz. Mientras el número de usuarios crece a un ritmo vertiginoso, las universidades afrontan el reto de proporcionar formación, orientación y reglas claras que permitan aprovechar todo el potencial de estas tecnologías sin comprometer los principios académicos. El futuro de la educación superior parece estar cada vez más ligado a la inteligencia artificial y la capacidad de adaptarse a esta nueva realidad será clave para estudiantes, profesores e instituciones.
4: Con este segmento ponemos punto final al programa de hoy. Desde el micrófono se despide el que les habla, José Portuondo, y desde la cabina de control, el técnico de sonido, Abdul Ghani Arutu. Les damos las gracias a todos por el tiempo que nos han dedicado y los esperamos nuevamente mañana domingo a la misma hora y por las mismas frecuencias. Hasta mañana.

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1: Muy buenos días y bienvenidos sean todos aquellos que se disponen a pasar los próximos minutos en nuestra compañía. A los radioyentes que nos han encontrado por primera vez en el dial, les informo que esta es la emisión en español de Radio Eslovaquia Internacional. Desde el estudio R17, ubicado en la pirámide invertida de Bratislava, les saludan desde el micrófono su redactor José Portuondo y desde la cabina de control, el máster de sonido Abdul Ghani Arut. En la emisión de hoy sábado, como ya es costumbre, les ofreceremos la redifusión de algunos segmentos que han salido al aire en los últimos días. Abriremos el programa con dos de ellos emitidos en el espacio de los lunes dedicado a política y economía.
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1: Las medidas de apoyo a la economía debatidas por el Consejo Económico y Social la semana pasada no salvarán la economía y solo contribuirán a una leve mejora del entorno empresarial. Así lo afirmaron sindicalistas y empresarios tras salir de la reunión tripartita, destacando que el anteproyecto de ley elaborado no aporta ningún beneficio al crecimiento económico. Los agentes sociales fueron informados de que solo una docena de medidas se encuentran en trámite legislativo. Denisa Sáková, ministra de Economía.
3: Se trata principalmente de la reducción del impuesto sobre el consumo de electricidad para la industria y la abolición de la obligación de someterse a exámenes médicos. También se elimina la obligación de colocar un aviso en el registro de ventas.
1: A decir de los representantes de los empresarios, se trata de medidas antiburocráticas que no tienen ningún impacto en el presupuesto ni impulsan el crecimiento económico. Rastislav Mahunka, de la Asociación de Uniones Empresariales.
4: Sin que haya cambios en la carga fiscal y las deducciones, no lograremos avanzar. Consideramos que el impuesto sobre las transacciones, la cuestión de la tributación progresiva y los tipos impositivos poco claros del IVA son el mayor problema. Las 32 medidas restantes que afectan a las finanzas públicas deberán ser elaboradas por los ministerios y los interlocutores sociales, como muy pronto en otoño, tras la aprobación del presupuesto para 2027.
1: El presidente de la Asociación de Uniones Industriales y del Transporte, Andrei Las, asegura que esas son las medidas que pueden impulsar nuestra economía.
4: Estas 35 medidas, por ahora, son solo titulares, así que hemos pospuesto el problema para los próximos meses. Nosotros, hoy en día, no estamos recibiendo pedidos. Es una situación en la que la industria ve cómo están desapareciendo algunas producciones.
1: Los empresarios critican el hecho de que el gobierno quiera esperar hasta las previsiones económicas de junio para preparar medidas que afecten al presupuesto estatal. Afirman que Eslovaquia no puede permitirse más aplazamientos en la toma de decisiones. Josef Spirko, vicepresidente de la Unión Nacional de Empleadores.
5: Hoy no tenemos tiempo para microgestión ni para pequeños paquetes de medidas. Las empresas eslovacas están perdiendo competitividad en el ámbito europeo y existe una amenaza real de despidos masivos.
1: En términos similares, se pronunció la presidenta de la Confederación de Uniones Sindicales, Mónica Uhlerova, quien señaló que esperar por las previsiones y la elaboración del presupuesto estatal en septiembre es una pérdida de tiempo valioso. Los sindicalistas tampoco estuvieron de acuerdo con las medidas previstas en materia de seguridad laboral ni con las relacionadas con la Ley de Protección y Promoción de la Salud Pública. Según el primer ministro eslovaco Robert Fico, las críticas a las medidas diseñadas son inapropiadas.
6: Habíamos dicho claramente que este paquete de medidas no tendría impacto en el presupuesto estatal. Si alguien quiere poner esto en duda, no podrá hacerlo.
1: Algunos miembros del gobierno han admitido que el paquete de medidas propuesto podría ser más ambicioso. El responsable de la cartera de Turismo y Deportes, Rudolf Uliak, expresó algunas objeciones.
4: Por ejemplo, con la abolición de las devoluciones del IVA se obtendrían 1.000 millones de inmediato. Al mismo tiempo, con la abolición de la contratación pública durante los 4 años de duración del periodo electoral se obtendrían casi 4.000 millones de euros.
1: El paquete también incluye medidas centradas en las inversiones. Por ejemplo, prevé la creación de 2 nuevos fondos para apoyar a las regiones. Sin embargo, varias soluciones no fueron incluidas en el mismo. asevera el ministro de Inversiones, Desarrollo Regional e Informatización, Samuel Migal.
4: Estoy hablando de visados de inversión y de un sistema para prevenir la evasión del pago del IVA. Estas medidas podrían generar de inmediato 500 millones de euros, con los que podríamos, por ejemplo, cubrir el déficit creado con la derogación del impuesto sobre las transacciones.
1: Según el ministro de Educación, Tomás Drucker, el gobierno aprobó lo que pudo y añadió que el otoño será crucial.
6: Si, como dicen algunos inversores y empresarios, el impuesto sobre las transacciones es su principal prioridad, estamos dispuestos a hablar del impuesto sobre las transacciones. Si su prioridad número uno son las deducciones, entonces estamos dispuestos a hablar de esta prioridad.
1: Acorde con el economista Martin Schuster, del Consejo de Responsabilidad Presupuestaria, no hay tiempo para esperar hasta el otoño.
4: Mientras tanto, otros países nos pasarán por delante. Estamos perdiendo terreno. Tanto el año pasado como el año en curso, el crecimiento económico en el país estará por debajo del 1%. Por ejemplo, la República Checa crecerá el 2% y Polonia superará el 3%.
1: El gobierno eslovaco presentará las medidas aprobadas ante el Parlamento en el mes de septiembre. La aerolínea irlandesa de bajo coste, Ryanair, añadirá un cuarto avión a su base en el aeropuerto Milan Rastislav Štefánik de Bratislava, lo cual le permitirá inaugurar una línea regular completamente

0: la mayor cantidad desde que comenzó a operar en este aeropuerto en octubre de 2005. Dusan Novota, director general del aeropuerto bratislavense, asevera que este se encuentra entre los de más rápido crecimiento en Europa.
1: Los descuentos son iguales para todas las aerolíneas. Se trata principalmente de vuelos directos. Estamos animando a las aerolíneas a abrir nuevas conexiones. El crecimiento de Bratislava está más bien ligado a la reducción de las tarifas por servicios de tráfico aéreo. Estas se han reducido significativamente. Fue un cambio que hicimos en coordinación con el Ministerio de Transporte para hacer más competitivo el aeropuerto de Bratislava. Eso nos permitió reducir las tarifas por los servicios de tráfico aéreo. De este modo, Ryanair podría competir mejor con los aeropuertos de los alrededores. El contrato del Milan Rastislav Štefánik con la aerolínea debería tener una validez de 5 años más.
0: El director de la aerolínea dice que ampliarán sus capacidades en Bratislava a costa de países y aeropuertos que no están orientados al crecimiento y tienen condiciones más exigentes. En cuanto al combustible para aeronaves y los precios de los billetes de avión, Oleri asevera que tienen asegurado el 80% de su combustible hasta marzo de 2027. Esto, en su opinión, significa que los billetes de avión de Ryanair se mantendrán a precios similares y no tendrán que aumentar. El aeropuerto de Bratislava tuvo un año récord. Por primera vez en su historia, atendió a casi 2,5 millones de pasajeros. Acerca de los destinos más populares, el director general de la terminal aérea de Bratislava dijo:
1: Turquía sigue siendo el número uno, seguida de España, que está teniendo un impacto significativo, e Italia. Esto quiere decir que rutas como Barcelona o Roma resultan muy atractivas incluso para escapadas de fin de semana, lo que implica que los viajeros eslovacos están optando por estancias de 3 o 4 días con vuelos directos de 1 o 2 horas.
0: La situación también está siendo favorable para el aeropuerto de Košice, la segunda ciudad más importante del país. Este ha registrado un aumento de pasajeros por tercer año consecutivo y se espera que en 2026 la cifra llegue al millón. Juraj Todt, portavoz del aeropuerto de la Metrópoli Oriental.
2: Tres aerolíneas operan vuelos desde Košice y a través de sus principales aeropuertos, Varsovia, Viena y Zúrich, se puede volar desde Košice a cualquier parte del mundo con una sola escala. Por supuesto, la conexión entre Košice y Praga, muy popular desde hace más de 102 años, sigue siendo muy solicitada. Además, se ofrecen vuelos directos a destinos más recientes en España, como Málaga, en Andalucía, y el aeropuerto más grande de Italia, Roma Fiumicino, sumando un total de 12 destinos directos.
0: Además de Bratislava y Košice, los pequeños aeropuertos regionales también buscan hacerse un hueco en el mapa de la aviación. Uno de ellos es el aeropuerto de Piešťany, situado a 90 kilómetros de Bratislava. ¿Qué ventajas ofrece a los pasajeros en comparación con los grandes aeropuertos internacionales? A la pregunta responde su director, Bohumil Klečák.
1: Nuestro aeropuerto gestiona básicamente un solo vuelo grande a la vez, con hasta 220 pasajeros, por lo que todo aquí es más pequeño, los tiempos de espera son más cortos, los pasajeros no se pierden entre las puertas de embarque y todo, desde el check-in hasta la seguridad, el control de pasaportes y el embarque es más rápido.
0: A la hora de planificar unas vacaciones, la persona no puede olvidarse del seguro de viaje. ¿Cuándo merece la pena contratar un seguro anual y cuándo basta con un seguro a corto plazo? Eva Irgeliatskova, manager de relaciones públicas de la Asociación de Seguros, afirma.
3: Si viajas con frecuencia, por ejemplo, en bicicleta a Austria, probablemente te convenga contratar un seguro anual para no tener que preocuparte por hacerlo antes de cada viaje. Pero si vas a estar allí por un tiempo limitado, es mejor contratar un seguro para ese periodo, junto con todos los seguros adicionales que cubran los riesgos a los que puedas estar expuesto durante esas vacaciones.
0: Con la llegada de la temporada de verano, aumenta el número de fraudes al reservar excursiones o alojamientos. Ludmila Masarikova, presidenta de la Asociación Eslovaca de Agencias de Viajes y Operadores Turísticos, advierte sobre las cosas que debemos tomar en cuenta.
4: Nuestra asociación acaba de lanzar un sitio web muy sencillo y confiable, overseascestouku.sk. Los clientes, es decir, los viajeros, pueden verificar de forma

0: Forma fácil y gratuita si la entidad que eligen como operador turístico o socio de viajes está protegida en caso de quiebra.
1: Se prevé que esta temporada de verano sea una de las más fuertes de los últimos años.
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1: Seguidamente, de la autoría de mi compañera Ladia, podrán disfrutar de otra entrega del ciclo dedicado a mujeres inteligentes en la historia de Bratislava. En esta oportunidad, en compañía de la guía Lyubomira Chernákova, nos presentará a Helena Turcerova de Vechkova.
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0: Si observamos los nombres de las calles de Bratislava desde la perspectiva de la igualdad de género, veremos una desigualdad que se ha producido a lo largo de toda la historia. De las casi 622 calles que llevan nombres masculinos, solo 60 en nuestra capital hacen referencia a mujeres. Este desequilibrio no es solo un dato estadístico, sino un testimonio silencioso de la historia olvidada. Hace dos semanas les presentamos a la guía turística Lyubomira Chernákova, que compartió con nosotros su investigación dedicada justamente a las mujeres inteligentes en la historia de nuestra capital. Así pues, nació mi serie en el marco de la cual hoy les presento otra de las mujeres inteligentes de Bratislava.

0: Ďalšia v poradí z mojich zaujímavých žien, múdrych, je Helena Turcerová-Devečková.
1: La siguiente de mi lista de mujeres interesantes y sabias es Helena Turcerová-Devečková. Nació en 1886 y tampoco ella nació en Bratislava, sino en Slovani. Slovani se encuentra en la región de Turiec, concretamente a los pies del castillo de Znievski. Así pues, Kláštor pod Znievom y Slovani son un solo pueblo grande, o dos pueblos unidos. Es una zona dedicada a la producción de aceites medicinales. Su padre era molinero de origen, pero cuando ella era pequeña se pasó al negocio del aceite medicinal.
2: Los oleicari sería como productores o vendedores de aceites. Es una profesión muy antigua, muy arcaica.
0: Olejkári boli ľudia z Turca, ktorí zbierali liečivé bylinky, vyrábali z nich oleje.
1: Los olejkári eran gente de Turiec, que recolectaba hierbas medicinales. Con ellas elaboraban aceites y luego recorrían prácticamente todo el mundo para venderlos. Así que ella, junto con su familia, es decir, con su padre, que se unió a los oleicari, se trasladó desde Slovani a Rusia cuando aún era una niña. Allí estudió en un instituto francés, aprendió muy bien francés.
2: Probablemente ruso también.
0: Samozrejme aj po rusky.
1: Por supuesto que también ruso. Luego se fue un año con unos parientes a Polonia para aprender también polaco y con este bagaje lingüístico ingresó a los 18 años en la famosa Sorbona de París. Allí, en 1913, se graduó como la primera eslovaca de la historia con el título de doctora en filosofía, es decir, la primera graduada de la Sorbona de París procedente de Eslovaquia.
2: Durante los 8 años que estudió en París, tuvo que aprender mucho. Eso seguramente le ayudó en su carrera posterior.
0: Kým budem pokračovať tou ďalšou kariérou, tak začal na ten vlastne akademický titul.
1: Mientras sigo con su carrera profesional, voy a explicar cómo consiguió ella el título académico de doctora en filosofía. Se trataba de una tesis sobre Ludovít Štúr. Se titulaba Ludovít Štúr y la idea de la independencia de Eslovaquia, por supuesto en francés, lo cual fue bastante interesante porque tuvo que viajar a Eslovaquia y a Bohemia, ya que al haber vivido hasta entonces en Rusia, no lo tuvo precisamente fácil. Como no se crió en Eslovaquia, no conocía del todo los lugares por los que caminaba Ludovít Štúr.
2: Claro, ya que se fue de Eslovaquia como niña.
0: Takže prišla to všetko naštudovať, vyhľadala si jeho potomkov.
1: Así que vino a estudiarlo todo, buscó a sus descendientes y de hecho le debemos todas esas historias románticas sobre Ludovít Štúr y Adelka Ostrovúcka, Etela Ostrovúcky, como la llamaban en húngaro. Así que en realidad es la autora de la primera biografía científica de Ludovít Štúr.
2: La investigación sobre Ludovít Štúr formó parte de sus estudios. Y luego, ¿a qué se dedicó durante su carrera profesional?
0: Ten pobyt a tá vynikajúca znalosť francúzštiny potom jej dopomohla aj k tomu.
1: Pues bien, esa estancia y su excelente dominio del francés le ayudaron posteriormente a formar parte de la delegación de Checoslovaquia en las negociaciones de paz tras el fin de la Segunda Guerra Mundial. En las negociaciones de paz de París, es decir, en la Conferencia de Paz. Esa es otra de sus singularidades o particularidades, porque allí en la mesa de negociaciones no se veía a ninguna mujer. En aquella época todavía se creía que las mujeres no eran muy adecuadas para la diplomacia y aunque hubiera mujeres, solo estaban allí como secretarias, taquígrafas o intérpretes. Ella fue una excepción muy agradable porque allí tenía el estatus de experta, así que también en esto se convirtió en una eslovaca excepcional.
2: ¿Qué relación tenía con Bratislava?
0: V roku 1948 sa presťahovala do Bratislavy.
1: En 1948 se mudó a Bratislava después de la Conferencia de Paz, Tras terminar sus estudios en París, se fue a Italia y cuando regresaba a Italia en 1914, se detuvo de nuevo en Eslovaquia, donde había realizado esa investigación y tenía contactos. Así que se quedó aquí y entonces estalló la guerra y ya no pudo volver, por lo que se quedó en Eslovaquia.
2: Entonces podemos constatar que volvió a Eslovaquia por pura coincidencia.
0: Vydala sa tu za evangelického farára Ondreja Devečku.
1: Todo acabó con su boda. Se casó aquí con el pastor evangélico André Devečka y tras la conferencia de paz se establecieron en Orava. Allí enseñó francés y en 1948 se mudaron juntos a Bratislava, así que pasó la última etapa de su vida en nuestra capital.
2: De hecho, falleció en Bratislava en 1964. Está enterrada en el crematorio.
0: Venovala sa najmä prekladateľskej práci, takže vďaka nej už generácie.
1: Así pues, pasó aquí los últimos años de su carrera junto a su marido y se dedicó principalmente a la traducción. Gracias a ella, generaciones de eslovacos pueden leer su novela favorita, Los Tres Mosqueteros, en eslovaco. Ella también tradujo, por ejemplo, el Padre Goriot, por lo que está vinculada a Bratislava y aquí es donde está enterrada.
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4: Mi colega Hilary Ruiz nos recomendó para esta ocasión un segmento que habla de la creciente presencia de la inteligencia artificial en las universidades eslovacas.
5: La inteligencia artificial se ha convertido en una herramienta cotidiana para la inmensa mayoría de los estudiantes universitarios en Eslovaquia. Aplicaciones como ChatGPT ya forman parte de su día a día académico, desde la preparación de exámenes hasta la elaboración de trabajos o la resolución de dudas. Sin embargo, mientras el uso de estas herramientas crece a gran velocidad, las universidades parecen avanzar mucho más lentamente en la creación de normas y programas formativos que ayuden a los estudiantes a utilizarlas de forma responsable y eficaz. Un reciente estudio realizado por la Asociación de Inteligencia Artificial y el Consejo de Estudiantes Universitarios revela una situación llena de oportunidades, pero también de importantes desafíos. Más del 90% de los estudiantes eslovacos utiliza ya herramientas de inteligencia artificial. Así lo indica una encuesta realizada entre más de 800 estudiantes de 25 universidades del país. El dato confirma que la IA ha dejado de ser una novedad tecnológica para convertirse en una herramienta habitual en la vida académica. Los estudiantes recurren a estas aplicaciones para comprender mejor las tareas que reciben, preparar exámenes, resolver dudas o incluso como apoyo en actividades de programación. Sin embargo, el rápido crecimiento de su utilización no ha venido acompañado de una formación adecuada ni de reglas claras dentro de los centros universitarios. Así lo explica, por ejemplo, Miroslava Shahova, miembro del Consejo de Administración de la Asociación de Inteligencia Artificial y responsable de la Comisión de Educación de la organización.
1: El hallazgo más interesante es que más del 90% de los estudiantes utiliza herramientas de inteligencia artificial, es decir, podemos decir que las usa prácticamente todo el mundo. Lo paradójico es que más del 86% de esos estudiantes no dispone de ninguna norma ni sabe exactamente cómo utilizar la inteligencia artificial. Se produce así una situación contradictoria. ¿Quieren usarla? Pueden hacerlo, pero no saben cómo. La emplean sobre todo como apoyo para comprender mejor las tareas o para preparar los exámenes.
5: Precisamente esta contradicción es una de las principales conclusiones del estudio. Aunque la inteligencia artificial está cada vez más presente en las aulas, una gran parte de los estudiantes carece de orientación sobre cuáles son los límites de su utilización o qué prácticas son aceptables dentro del entorno académico. Así, la Asociación de Inteligencia Artificial advierte de que las universidades siguen considerando estas herramientas principalmente como una amenaza relacionada con el plagio, cuando en realidad deberían incorporarlas a los programas docentes y enseñar a los estudiantes a utilizarlas de forma crítica y profesional. Según los responsables del estudio, si las universidades no integran la inteligencia artificial en la enseñanza, corren el riesgo de formar graduados poco preparados para responder a las necesidades de las empresas modernas. Además, el informe revela que 2 de cada 3 estudiantes utilizan únicamente versiones gratuitas de estas herramientas y que un 41% no desarrolla activamente sus competencias en inteligencia artificial, pese a considerar que serán fundamentales para su futuro profesional. La propia Miroslava Shahova destaca además la rapidez con la que se ha extendido el uso de estas herramientas entre los universitarios durante el último año.
3: Takisto aj sa nám ukázalo veľké číslo ako programovanie.
1: También nos llamó la atención el uso de la inteligencia artificial en programación. Además, varios estudios muestran que un 14% de los estudiantes la utiliza incluso como una especie de acompañante o interlocutor habitual. Lo más importante es que el año pasado el 60% de los estudiantes utilizaba herramientas lingüísticas basadas en inteligencia artificial, mientras que este año la cifra supera el 90%. En apenas un año han pasado a utilizarlas prácticamente todos. Sin embargo, mientras el uso crece de forma espectacular, el porcentaje de estudiantes que sabe cómo utilizarlas o dispone de reglas claras en su universidad apenas ha pasado del 10 al 14%.
5: Otro aspecto preocupante es la falta de información sobre las normas existentes. Casi la mitad de los estudiantes afirman no saber si su universidad dispone de directrices para el uso de la inteligencia artificial generativa. Además, cerca de 2/3 desconocen qué sanciones podrían aplicarse en caso de utilizarla de forma inadecuada. La consecuencia es que más de la mitad de los estudiantes reconoce que no cita ni menciona en sus trabajos académicos la ayuda recibida de herramientas de inteligencia artificial. Los representantes estudiantiles consideran que esta situación es consecuencia directa de la falta de diálogo. Como señala Adrián Conier, vicepresidente del Consejo de Estudiantes Universitarios para Asuntos Internos, muchos alumnos sienten incertidumbre ante posibles sanciones porque las universidades no han explicado claramente qué usos de la inteligencia artificial están permitidos y cuáles no. Por ello, reclaman una participación más activa de los propios estudiantes en la elaboración de reglamentos y políticas relacionadas con la inteligencia artificial. Entre las recomendaciones del estudio figuran la adquisición de licencias académicas para los estudiantes, el aumento de los talleres prácticos y la incorporación de expertos procedentes del sector empresarial a la enseñanza universitaria, y también se insiste en la necesidad de establecer normas éticas y criterios de citación claros para que los alumnos conozcan exactamente dónde están los límites de un uso aceptable de estas herramientas. La encuesta de la que les hablamos muestra que la inteligencia artificial ya forma parte de la realidad cotidiana de los universitarios eslovacos. El debate, por tanto, ya no gira en torno a si se debe utilizar o no, sino a cómo hacerlo de manera responsable, transparente y eficaz. Mientras el número de usuarios crece a un ritmo vertiginoso, las universidades afrontan el reto de proporcionar formación, orientación y reglas claras que permitan aprovechar todo el potencial de estas tecnologías sin comprometer los principios académicos. El futuro de la educación superior parece estar cada vez más ligado a la inteligencia artificial y la capacidad de adaptarse a esta nueva realidad será clave para estudiantes, profesores e instituciones.
4: Con este segmento ponemos punto final al programa de hoy. Desde el micrófono se despide el que les habla, José Portuondo, y desde la cabina de control, el técnico de sonido, Abdul Ghani Arutu. Les damos las gracias a todos por el tiempo que nos han dedicado y los esperamos nuevamente mañana domingo a la misma hora y por las mismas frecuencias. Hasta mañana.

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1: Dobrý deň, buenos días, queridos radioyentes. La redacción española de Radio Eslovaquia Internacional les trae su transmisión dominical y les manda los más cordiales saludos desde Bratislava. Estimados radioyentes, en Eslovaquia estamos gozando de la última década de la primavera, cuyo tiempo meteorológico podríamos caracterizar como muy inestable. Sin embargo, hay que admitir dos cosas. Primeramente, que los días cálidos y soleados han prevalecido sobre los días menos lindos. Y por segundo, tomando en consideración la situación y la gravedad de la sequía, la naturaleza necesitaría muchas más precipitaciones de lo que recibió hasta ahora. Entonces, no hay que quejarse. Como pasa todos los domingos, también hoy nuestro programa será dividido en dos partes. En la primera, que suele estar dedicada a la música, les presentaremos al famoso cantante de jazz, Peter Lipa. Y en la segunda parte nos dedicaremos a comentar las cartas recibidas de parte de nuestros oyentes. Y también hoy quiero agradecer a Radio Miami, gracias a la cual continuamos permaneciendo en la onda corta. Durante esta tarde, aún primaveral, les están haciendo compañía desde la pirámide invertida de la Radio Nacional Eslovaca, Abdulgani Arut a la mesa de sonido y Ladia Hudzovičová al micrófono. Les deseamos una agradable escucha. A los que nos escriben cartas o mails les pedimos reiteradamente el favor de poner siempre su dirección, para que en el caso del envío de la tarjeta QSL o del premio por el concurso no tengamos que buscarla abriendo decenas de misivas antiguas. Les agradecemos su comprensión. 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Si ustedes no pueden aceptar la estancia como premio, por distancia o por motivos de la familia, escríbanos junto a la respuesta del concurso que están interesados solo del premio en forma del obsequio. 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Les agradecemos su comprensión.
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1: Nuestra leyenda del jazz, la canción y la música, Peter Lipa, celebró el 30 de mayo en plena forma sus 83 años. Sigue estando muy activo y ofrece conciertos con frecuencia, organiza eventos y difunde en la radio lo mejor de la música mundial. Para celebrar sus 80 años, se regaló dos grandes proyectos: el álbum Nola y el concierto y álbum Symphonic 80. ¿Cómo los ve ahora con la perspectiva que da el tiempo?
2: Tá prvá, ktorú si spomínal, projekt Nola, to bol môj počin.
3: El primero que mencionaste, el proyecto Nola, fue una iniciativa mía. Y el segundo fue una iniciativa de Viva Música. Ellos me lo propusieron y me lo ofrecieron. Así que yo solo acepté, pero por supuesto, luego participé activamente en los preparativos y lo disfruté mucho. Espero haber hecho el mejor trabajo posible. En mi opinión, es un asunto muy representativo para mí. Y Nola, eso lo llevé preparando durante muchos años. Llegué a Nueva Orleans por primera vez allá por 1991 para un congreso de promotores y organizadores de festivales de jazz de todo el mundo. En aquel entonces aún no disfrutaba tanto de la música de allí, debo admitir, porque me dedicaba a otras cosas. Pero luego volví allí cada vez que tuve la oportunidad de estar en Estados Unidos. Y así fue como en esos 30 años estuve allí unas 5 veces en total. Y siempre les envidié tanta música en directo y tan buena, como a mí me gusta. Desde los comienzos, cuando empecé a percibir la música, y yo les envidiaba eso y quería integrarme de alguna manera. Pero ir a cantar a algún local con alguien, eso no era un problema. Se podía hacer, pero no me satisfacía. Así que seguí pensando y al final me di cuenta de que quizás eso sería lo mío. Ir al estudio y ser testigo de primera mano de cómo se crea la música, de cómo trabajan los músicos, y creo que tomé una muy buena decisión. Para mí fue una gran experiencia y un gran paso hacia lo desconocido y hacia el mundo. Y estoy mucho más satisfecho de haber participado y de haberlo conseguido.
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0: El álbum Nola salió a la venta hace 3 años con motivo del 80 cumpleaños de Peter Lipa. ¿Qué ha hecho desde entonces?
1: Tak život ide ďalej. Koncerty, najmä, ja sa živím najmä tým, že koncertujem.
2: Así que la vida sigue, conciertos. Yo sobre todo me gano la vida dando conciertos. Eso es lo importante. Y por supuesto, al mismo tiempo tengo que pensar en que mi carrera también debe seguir adelante. Así que intento desarrollar actividades que hagan saber a los ciudadanos de la República Eslovaca y de la República Checa que estoy aquí, que existo, que tengo un grupo, que sigo de gira y que sigo grabando y haciendo cosas nuevas. Así que estoy produciendo algo. Este año me gustaría sacar un nuevo álbum. Mientras tanto, he grabado uno con el grupo AMC Trio, que son mis paisanos de Prešov, con los que llevo muchos años trabajando y a los que considero buenos compositores. Y así, poco a poco, sigo avanzando. Los CDs están llegando a su fin, así que intento publicar también material antiguo en álbumes. Ahora mismo, quiero sacar Slovenské Evergreeny, éxitos de la música eslovaca, que se publicó en una edición limitada en CD. Y simplemente sigo haciendo lo que me corresponde y lo que me hace feliz, proyectos grandes y pequeños. Así es como mi música sigue adelante. Para mí es algo muy agradable, comprometedor y, por supuesto, alegre.
0: Peter Lipa sigue en activo a sus 83 años. ¿Qué planes tiene para el futuro?
1: Veľa koncertov a veľa zaujímavostí. Napríklad ideme robiť s Marianom Čekovským.
2: Bueno, muchos conciertos y muchas cosas interesantes. Por ejemplo, vamos a impartir un taller para jóvenes autores junto con Marian Čekovský. Nunca he hecho algo así, así que tengo curiosidad por ver cómo sale. Y el presidente checo, Peter Pavel, organiza un concierto llamado Stále spolu, siempre juntos. Así que también estaré allí. En octubre se celebrará la

0: música, pero yo haré una nueva versión. Se llama El Sombrero. Y a mí me gustan los sombreros, así que será otra canción sobre un sombrero. Uno lleva sombrero no porque quiera cosechar fama, sino porque tiene cabeza.
1: En el nuevo álbum también aparecerá la canción Muž a žena, hombre y mujer, cuya historia es muy interesante.
2: Muž a žena vznikol veľmi tak záhadne.
0: Muž a žena surgió de una forma muy misteriosa. Tuve una reunión con Ľubo Feldek en algún sitio, tomando un café, y a Ľubo se le ocurrió la idea de que quizás le gustaría un álbum completo. Pero empezó con esa única canción y luego se quedó en nada, porque no es tan fácil producir un álbum completo. Bueno, y al día siguiente me dio la letra de Muž a žena, que me resulta interesante en muchos aspectos, porque cuando oigo la combinación Muž a žena, hombre y mujer, enseguida me viene a la mente una preciosa película francesa de Claude Lelouch, protagonizada por Jean-Louis Trintignant y Annaud Aimée. Y esa película no solo era una bonita historia de amor, sino que también era muy importante desde el punto de vista musical, porque sonaba bossa nova todo el tiempo. Y una melodía se me quedó grabada. Así que cuando oigo la combinación hombre y mujer, inmediatamente me viene a la mente esa melodía. Y quienes la conozcan, descubrirán en mi grabación una cita de esa melodía. Otra cita la puso el propio Ľubo Feldek, quien escribió en la letra que hombre y mujer quieren ser como un caballo y un carro de heno. Eso explica que sea del inglés. Love and marriage goes together like a horse and carriage.

0: Peter Lipa sigue trabajando a pleno rendimiento. ¿Encontrará tiempo para descansar con todo lo que tiene entre manos?
1: Nie, že by som chcel, ale musím oddychovať, lebo vo vzťahu k môjmu veku mám predsa len nejaké problémy.
2: No es que quiera, pero tengo que descansar, porque dada mi edad tengo algunos problemas de resistencia. Y cuando hay mucho que hacer, el cuerpo se hace notar y me dice que pare, que ya no puedo más, que descanse, que tengo que hacerlo. Así que intento descansar también. Tengo una casa de campo cerca de Bratislava, así que cuando puedo, me voy allí. En cuanto al deporte, salgo a pasear muy a menudo, también en Bratislava. Cuando estoy aquí, si puedo, voy al parque de la montaña, si tengo tiempo, y si no, menos. Bueno, a veces juego al ping-pong con amigos, y en esa casa de campo también tengo una mesa de ping-pong. Y en verano voy a nadar, y eso es más o menos todo. Pero también me gusta ver alguna serie policíaca en la tele, y leo un montón de libros, y escucho música, porque es lo que más me gusta. Siempre estoy al tanto de las novedades y de la gente nueva que está activa en mi ámbito, que es muchísima. Así que quiero saberlo todo sobre ellos, porque a su vez utilizo esos conocimientos en lo que ya llevo haciendo hace más de 50 años, que es mi propio programa de radio. Ahora se llama Yesobi Club Radio Devín, Club de Jazz de Radio Devín. Lo preparo una vez cada 4 semanas y quiero aportar algo a esa gente y también decir algo sobre lo que les ofrezco.
0: Le deseamos a Peter Lipa que siga teniendo mucho éxito. En su nuevo álbum, que saldrá a la venta este mismo año, incluirá un dúo intergeneracional con Peter Cmorik.
1: To je text Vlada Krausa a Peter Cmorik je dobrý spevák, dobrý muzikant.
2: La letra es de Vlado Kraus y Peter Cmorik es un buen cantante.

cantante, un buen músico, estamos juntos en un proyecto común que se llama Die Generatie Blues, dos generaciones blues. Así que nos vemos por allí. También damos conciertos en directo. Y tuvimos una sesión de grabación en un buen estudio, que por desgracia ya no existe, Birland. Y allí tocamos todos en directo, incluso con un solo micrófono, la llamada One Mic Session. Allí saqué esta canción y la cantamos juntos con Peter por primera vez. Y luego me pareció que tenía suficiente potencial como para hacer una canción independiente con ella.

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1: Y ahora pasamos finalmente a la lectura de las cartas. Para hoy hemos seleccionado una de Argentina, dos de España, una de Brasil y una de Venezuela. Y empezaremos con la carta que tiene el sello virtual de España. Nos la escribió nuestro oyente junior, el más joven de nuestros diexistas, que se llama Eric.
2: A la redacción en español de Radio Eslovaquia Internacional, estimado equipo de RSI. Mi nombre es Eric, tengo 11 años y les escribo desde Utebo, Zaragoza, España. Soy un gran apasionado de la radio en onda corta y obtuve el primer puesto en el World SBL Contest. Me hace mucha ilusión enviarles mi informe de recepción del programa emitido el 31 de mayo de 2026. Sintonicé su señal en la frecuencia de 15.770 kHz desde las 6:30 hasta las 7 UTC. Para esta escucha utilicé mi receptor Texum PL880 con un cable de 20 metros como antena. Detalles de la recepción a continuación. Resumen del contenido. He escuchado con mucha atención el programa piloto Mujeres Eslovacas en la Ciencia, donde la profesora asociada, María Sapuova, habló sobre los retos sistémicos que enfrentan las científicas. Me pareció muy interesante. Me gustó mucho la canción eslovaca con la que cerraron el programa. Una petición especial para mi colección. Soy coleccionista de verificaciones de radio, postales y sellos. Me encantaría recibir su QSL actual, pero si tuvieran alguna tarjeta antigua o vintage en sus archivos, sería un tesoro para mi colección. También colecciono sellos postales. ¿Podrían pegar los sellos de Eslovaquia directamente en el sobre? Me gusta mucho guardar los sobres con sellos internacionales reales. Si tienen marcapáginas de la emisora, me encantaría usar uno para mis libros del colegio. Muchas gracias por este programa tan interesante y por mantener viva la magia de la onda corta desde Bratislava, 73, y un cordial saludo para todo el equipo. Eric.
1: Hola, jovencito. Nos alegra mucho que nuestros contenidos, nuestros temas, aunque no sean principalmente generados para los niños o jóvenes, han logrado cautivar tu atención. Si tienes un pasatiempo tan noble, tienes que ser un niño muy inteligente. Y creo que con Radio Eslovaquia Internacional, además de entretenerte, aún aumentarás tu inteligencia. Pronto vas a recibir tu tarjeta QSL. Hasta la próxima entonces, Eric. Seguiremos con la segunda carta de hoy. También esta proviene de España. Su remitente se llama Juan Carlos Pérez Montero y vive en Valladolid.
2: Queridos amigos, recibid un cordial saludo desde Valladolid. Espero que todos os encontréis bien y que todo marche favorablemente en la emisora. Como cada mes, me gusta escribiros unas líneas para contaros cómo han transcurrido estas últimas semanas por mi ciudad y compartir algunas experiencias personales. El mes de mayo ha sido un periodo algo diferente para mí debido a varios asuntos relacionados con la salud. Afortunadamente, las pruebas ya están realizadas y ahora toca esperar los resultados para conocer mejor qué está ocurriendo. Por otro lado, el tiempo ha sido uno de los temas más comentados este año. El calor ha llegado con mucha antelación y ya desde mediados de mayo hemos tenido temperaturas propias del verano. Incluso algunas noches han sido tropicales, con tanto calor que costaba descansar y dormir cómodamente. Muchos vecinos comentan que no recuerdan un adelanto tan acusado del calor en los últimos años. Para combatir estas altas temperaturas, he aprovechado varias tardes para reunirme con mi amigo y pasar un rato agradable en diferentes terrazas de la ciudad. Sentarse al aire libre, tomar alguna bebida fresca y conversar tranquilamente es una buena forma de sobrellevar los días más calurosos y disfrutar de la compañía de las personas cercanas. Ahora comenzamos el mes de junio con algunos planes pendientes. Uno de ellos es llevar mi coche a la inspección técnica, esperando que todo salga bien y pueda seguir utilizándolo durante otro año más sin problemas. Si todo va según lo previsto, quizá aproveche para realizar alguna pequeña excursión con mi amigo y otros amigos a alguna localidad de la provincia de Valladolid o de los alrededores, algo que siempre resulta agradable cuando llega el buen tiempo. En cuanto a la escucha de vuestra emisora, he continuado siguiendo vuestras emisiones siempre que me ha sido posible. Como de costumbre, es un placer poder escuchar noticias, cultura y diferentes aspectos de la vida de vuestro país a través de las ondas cortas. Un fuerte abrazo desde Valladolid y hasta la próxima. Juan Carlos Pérez Montero, Valladolid, España.
1: Estimado Juan Carlos, creo que con el tiempo la Radio Eslovaquia Internacional llegó a convertirse en tu buen amigo. Lo deduzco del hecho que compartes con nosotros tus experiencias y tus sensaciones de la vida cotidiana y personal, lo que se suele hacer entre buenos amigos. Es un honor para nosotros saber que la relación con nuestros oyentes no es solo una formalidad, pues te deseamos que salgan buenos los resultados de tus exámenes médicos y que puedas pasar muchas excursiones interesantes con tu coche y con tu amigo. Hasta pronto, Juan Carlos. La tercera carta de hoy proviene de Venezuela. Nos la escribió José Antonio Carico de Sena, que vive en Maracay.
2: Hola, queridos amigos de RSI. Espero me recuerden, soy José Antonio Carico, su asiduo oyente de Maracay, Venezuela. Estuve un poco ausente de su programación, pero yo he vuelto con mucho entusiasmo. Ya comenzamos junio, ¡qué emoción! Un nuevo mes para seguir disfrutando de la onda corta, tomar nuevas decisiones, seguir aprendiendo y establecer metas. Espero se mantengan las lluvias y el clima frío en mi estado, ya que el pasado mes hubo lluvias en horas de la mañana y tarde, lo cual me fascina, pues soy amante de ese clima, sobre todo en horas de la mañana. Cuando llueve me gusta mucho escuchar radio, sobre todo en las estaciones lejanas. La desventaja es que si llueve con rayos a la hora de escuchar las emisoras de onda corta, tengo que apagar la radio. Sé que puedo escuchar por internet, pero amo la onda corta. Es una magia y sentimiento tan bonito que me llena de una gran satisfacción. Así que trato de escucharles a través de mi receptor. Lamentablemente, en las noches que he tratado de sintonizarlos vía Radio Miami, no he tenido éxito. Sin embargo, en estos días comprobé que la señal llega mejor en el patio y cocina de mi casa, y precisamente ayer me deleité con su programación. Una de las únicas maneras de poderlos escuchar con una señal clara es cuando en mi sector no tenemos energía eléctrica, y hacer que los cortes de energía coincidan con el horario de RSI es cuestión de azar. Así que tras maniobrar con la radio y la antena, logro escucharlos. Y cuando en definitiva no lo logro, recurro los domingos por la mañana a su página de internet. Quiero aprovechar de contarles algo que me hizo muy feliz en el mes de abril. Una maestra amiga me permitió dar una charla motivacional a sus estudiantes de tercer grado el día del libro y del idioma, lo cual me llenó muchísimo, pues amo transmitir conocimientos y valores a las personas y más a los infantes en edad escolar. Sé que tengo clara mi misión en esta vida, enseñar. Me gustan sus informaciones, los espacios culturales y musicales, sobre todo en el que hablaron de los franciscanos y las dificultades que enfrentan las mujeres que desean hacer ciencia pese a las diversas ocupaciones hogareñas. Gracias por leer mi carta. Ustedes ya ocupan un lugar especial en mi vida de Radio Escucha. Con respecto al concurso, lamento no poder participar. Me gustaría, pero creo que ya no hay tiempo para responder la pregunta. En los próximos días, Dios mediante, lo haré. Por favor, no olviden enviarme a mi dirección de correo postal la tarjeta QSL. Seguiré escuchándolos con atención y disfrutando de la magia y el encanto que tiene la onda corta. Mi cariño con ustedes. José Antonio Carico de Sena, Turmero, Venezuela.
1: Estimado José Antonio, es conmovedor tu esfuerzo para poder escuchar nuestros programas. Realmente tu esfuerzo para captarnos es la máxima satisfacción o el máximo reconocimiento de nuestro trabajo. Gracias, José Antonio. Espero de no aburrirte y no desilusionarte nunca con mis temas. Buena suerte para tu enseñanza y hasta pronto. Seguiremos comentando la cuarta carta de hoy, que proviene de Argentina. Nos la escribió Seferino Campmajó de Rosario.
2: Hola, amigos de RSI. Los saludo muy afectuosamente después de un tiempo. Perdonen que no les escribí, pero tuve otras cosas que hacer. Espero mi informe esté correcto y me gustaría que me lo confirmen con su tarjeta QSL. Los escucho siempre, a veces con el programa empezado, pero siempre está el podcast para escucharlo entero. Muchas gracias por su amistad. Ustedes son ya parte de mi familia. Hasta luego. Ceferino Campmajó, Rosario, Santa Fe, Argentina.
1: Querido Ceferino, gracias por tu amistad y por incluirnos entre tus familiares. Tú también y toda vuestra comunidad diexista de Rosario estáis considerados miembros honrados de nuestra familia radiofónica. Así pues, si tienes un periodo en el que no te queda tiempo para escucharnos o para escribirnos, no tienes que disculparte por eso. En una familia la comprensión es obvia, es natural. Mando cordiales saludos a todo el grupo de Rosario y espero tu próxima misiva. Ceferino, un abrazo. Y terminaremos comentando una carta que proviene de Brasil. Nos la escribió Osmani Cabrera Herrera, que vive en Curitiba.
2: Estimados amigos de RSI, reciban un fuerte abrazo y mis mejores deseos desde la distancia. Le escribe su fiel oyente por la onda corta, Osmani Cabrera Herrera. Espero se encuentren muy bien y sigan con sus excelentes voces a través de la radio. Por mi ciudad, clima bien frío y lluvias casi a diario. Adjunto archivos de audio esperando sean de agrado para el departamento técnico y me confirmen con las QSL. Sin más, su amigo de muchos años, Osmani Cabrera Herrera, Curitiba, Brasil.
1: Estimado Osmani, mirando el correo y considerándote siempre un oyente cubano de Holguín, he descubierto que te mudaste a Brasil ya desde hace más de un año, creo que en marzo de 2025. ¿Te mudaste para siempre o es una cosa temporal? En todo caso, es muy lindo que cambiando el país no cambiaste costumbres y pasatiempos y has quedado fiel a las ondas y transmisiones de Radio Eslovaquia Internacional. Pues sigue escuchándonos con una buena señal. Hasta pronto entonces, Osmani. Para hoy me queda solo saludarles, queridos amigos. Agradezco a todos ustedes que nos escribieron y también a todos ustedes que nos han dedicado su atención. El programa ha nacido con la colaboración del técnico de sonido, Abdulgani Arut, y desde el micrófono les saluda Ladia Hudzovičová. Mañana, en compañía de mi colega José Portuondo, podrán escuchar varios temas de política y economía. Hasta pronto, queridos amigos. Gracias.

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1: Dobrý deň, buenos días, queridos radioyentes. La redacción española de Radio Eslovaquia Internacional les trae su transmisión dominical y les manda los más cordiales saludos desde Bratislava. Estimados radioyentes, en Eslovaquia estamos gozando de la última década de la primavera, cuyo tiempo meteorológico podríamos caracterizar como muy inestable. Sin embargo, hay que admitir dos cosas. Primeramente, que los días cálidos y soleados han prevalecido sobre los días menos lindos. Y por segundo, tomando en consideración la situación y la gravedad de la sequía, la naturaleza necesitaría muchas más precipitaciones de lo que recibió hasta ahora. Entonces, no hay que quejarse. Como pasa todos los domingos, también hoy nuestro programa será dividido en dos partes. En la primera, que suele estar dedicada a la música, les presentaremos al famoso cantante de jazz, Peter Lipa. Y en la segunda parte nos dedicaremos a comentar las cartas recibidas de parte de nuestros oyentes. Y también hoy quiero agradecer a Radio Miami, gracias a la cual continuamos permaneciendo en la onda corta. Durante esta tarde, aún primaveral, les están haciendo compañía desde la pirámide invertida de la Radio Nacional Eslovaca, Abdul Ghani Arut a la mesa de sonido y Laďa Hudzovičová al micrófono. Les deseamos una agradable escucha. A los que nos escriben cartas o mails les pedimos reiteradamente el favor de poner siempre su dirección para que en el caso del envío de la tarjeta QSL o del premio por el concurso no tengamos que buscarla abriendo decenas de misivas antiguas. Les agradecemos su comprensión. Aprovecho el momento para pedir un favor también a los que deciden participar en nuestro concurso sobre los balnearios eslovacos. 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En uno se pueden ganar regalos como camisetas con calcetines u otras cositas y en otro se gana la estancia de algunos días en uno de los hoteles del balneario. Ello depende del balneario concreto. Si ustedes no pueden aceptar la estancia como premio por distancia o por motivos de la familia, escríbanos junto a la respuesta del concurso que están interesados solo del premio en forma del obsequio. Así facilitarán el sorteo y la siguiente comunicación con los vencedores. Les agradecemos su comprensión.
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1: Nuestra leyenda del jazz, la canción y la música, Peter Lipa, celebró el 30 de mayo en plena forma sus 83 años. Sigue estando muy activo y ofrece conciertos con frecuencia, organiza eventos y difunde en la radio lo mejor de la música mundial. Para celebrar sus 80 años, se regaló dos grandes proyectos, el álbum Nola y el concierto y álbum Symphonic 80. ¿Cómo los ve ahora con la perspectiva que da el tiempo?
2: Tá prvá, ktorú si spomínal, projekt Nola, to bol môj počin.
3: El primero que mencionaste, el proyecto Nola, fue una iniciativa mía. Y el segundo fue una iniciativa de Viva Música. Ellos me lo propusieron y me lo ofrecieron. Así que yo solo acepté. Pero por supuesto, luego participé activamente en los preparativos y lo disfruté mucho. Espero haber hecho el mejor trabajo posible. En mi opinión, es un asunto muy representativo para mí. Y Nola, eso lo llevé preparando durante muchos años. Llegué a Nueva Orleans por primera vez allá por 1991 para un congreso de promotores y organizadores de festivales de jazz de todo el mundo. En aquel entonces aún no disfrutaba tanto de la música de allí, debo admitir, porque me dedicaba a otras cosas. Pero luego volví allí cada vez que tuve la oportunidad de estar en Estados Unidos. Y así fue como en esos 30 años estuve allí unas 5 veces en total y siempre les envidié tanta música en directo y tan buena como a mí me gusta. Desde los comienzos, cuando empecé a percibir la música. Y yo les envidiaba eso y quería integrarme de alguna manera. Pero ir a cantar a algún local con alguien, eso no era un problema. Se podía hacer, pero no me satisfacía. Así que seguí pensando y al final me di cuenta de que quizás eso sería lo mío. Ir al estudio y ser testigo de primera mano de cómo se crea la música, de cómo trabajan los músicos, y creo que tomé una muy buena decisión. Para mí fue una gran experiencia y un gran paso hacia lo desconocido y hacia el mundo. Y estoy mucho más satisfecho de haber participado y de haberlo conseguido.
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0: El álbum Nola salió a la venta hace 3 años con motivo del 80 cumpleaños de Peter Lipa. ¿Qué ha hecho desde entonces?
1: Tak život ide ďalej. Koncerty, najmä, ja sa živím najmä tým, že koncertujem.
2: Así que la vida sigue, conciertos. Yo sobre todo me gano la vida dando conciertos. Eso es lo importante. Y por supuesto, al mismo tiempo tengo que pensar en que mi carrera también debe seguir adelante. Así que intento desarrollar actividades que hagan saber a los ciudadanos de la República Eslovaca y de la República Checa que estoy aquí, que existo, que tengo un grupo, que sigo de gira y que sigo grabando y haciendo cosas nuevas. Así que estoy produciendo algo. Este año me gustaría sacar un nuevo álbum. Mientras tanto, he grabado uno con el grupo AMC Trio, que son mis paisanos de Prešov, con los que llevo muchos años trabajando y a los que considero buenos compositores. Y así, poco a poco, sigo avanzando. Los CDs están llegando a su fin, así que intento publicar también material antiguo en álbumes. Ahora mismo, quiero sacar Slovenské Evergreeny, éxitos de la música eslovaca, que se publicó en una edición limitada en CD. Y simplemente sigo haciendo lo que me corresponde y lo que me hace feliz, proyectos grandes y pequeños. Así es como mi música sigue adelante. Para mí es algo muy agradable, comprometedor y, por supuesto, alegre.
0: Peter Lipa sigue en activo a sus 83 años. ¿Qué planes tiene para el futuro?
1: No, veľa koncertov a veľa zaujímavostí. Napríklad ideme robiť s Marianom Čekovským.
2: Bueno, muchos conciertos y muchas cosas interesantes. Por ejemplo, vamos a impartir un taller para jóvenes autores junto con Marian Čekovský. Nunca he hecho algo así, así que tengo curiosidad por ver cómo sale. Y el presidente checo, Peter Pavel, organiza un concierto llamado Stále spolu, siempre juntos. Así que también estaré allí. En octubre se celebrará la edición 51 de las Jornadas de Jazz de Bratislava, lo cual es un gran evento para mí y ya estamos pensando en ello. Estamos preparando un concierto especial que forma parte de las Jornadas de Jazz de Bratislava. Gregory Porter vendrá a Bratislava el 21 de noviembre. Eso ya lo sé. Bueno, esos son los grandes eventos y aparte de eso, está mi vida cotidiana. Esta consiste en que tengo que terminar otras 7 canciones nuevas que estarán en el nuevo álbum. Incluso he encontrado una letra antigua del señor Lasica y me gusta mucho. Así que haré una canción con ella. A pesar de que ellos ya le pusieron música, es decir, Yaro le puso música, pero yo haré una nueva versión. Se llama El Sombrero. Y a mí me gustan los sombreros, así que será otra canción sobre un sombrero. Uno lleva sombrero no porque quiera cosechar fama, sino porque tiene cabeza.
0: En el nuevo álbum también aparecerá la canción Muž a žena, hombre y mujer, cuya historia es muy interesante.
1: Muž a žena vznikol veľmi tak záhadne.
2: Muž a žena surgió de una forma muy misteriosa. Tuve una reunión con Ljubo Feldek en algún sitio, tomando un café, y a Ljubo se le ocurrió la idea de que quizás le gustaría un álbum completo. Pero empezó con esa única canción y luego se quedó en nada, porque no es tan fácil producir un álbum completo. Bueno, y al día siguiente me dio la letra de Muž a žena, que me resulta interesante en muchos aspectos, porque cuando oigo la combinación Muž a žena, hombre y mujer, enseguida me viene a la mente una preciosa película francesa de Claude Lelouch, protagonizada por Jean-Louis Trintignant y Annaud Aimé. Y esa película no solo era una bonita historia de amor, sino que también era muy importante desde el punto de vista musical, porque sonaba bossa nova todo el tiempo. Y una melodía se me quedó grabada. Así que cuando oigo la combinación hombre y mujer, inmediatamente me viene a la mente esa melodía. Y quienes la conozcan, descubrirán en mi grabación una cita de esa melodía. Otra cita la puso el propio Ljubo Feldek, quien escribió en la letra que hombre y mujer quieren ser como un caballo y un carro de heno. Eso explica que sea del inglés. Love and marriage goes together like a horse and carriage.

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1: Peter Lipa sigue trabajando a pleno rendimiento. ¿Encontrará tiempo para descansar con todo lo que tiene entre manos?
2: Nie, že by som chcel, ale musím oddychovať, lebo vo vzťahu k môjmu veku mám predsa len nejaké problémy.
3: No es que quiera, pero tengo que descansar, porque dada mi edad tengo algunos problemas de resistencia. Y cuando hay mucho que hacer, el cuerpo se hace notar y me dice que pare, que ya no puedo más, que descanse, que tengo que hacerlo. Así que intento descansar también. Tengo una casa de campo cerca de Bratislava, así que cuando puedo, me voy allí. En cuanto al deporte, salgo a pasear muy a menudo, también en Bratislava. Cuando estoy aquí, si puedo, voy al parque de la montaña, si tengo tiempo, y si no, menos. Bueno, a veces juego al ping-pong con amigos, y en esa casa de campo también tengo una mesa de ping-pong. Y en verano voy a nadar, y eso es más o menos todo. Pero también me gusta ver alguna serie policíaca en la tele, y leo un montón de libros, y escucho música, porque es lo que más me gusta. Siempre estoy al tanto de las novedades y de la gente nueva que está activa en mi ámbito, que es muchísima. Así que quiero saberlo todo sobre ellos, porque a su vez utilizo esos conocimientos en lo que ya llevo haciendo. Hace más de 50 años, que es mi propio programa de radio. Ahora se llama Yesobi Club Radio Devín, Club de Jazz de Radio Devín. Lo preparo una vez cada 4 semanas y quiero aportar algo a esa gente y también decir algo sobre lo que les ofrezco.
1: Le deseamos a Peter Lipa que siga teniendo mucho éxito. En su nuevo álbum, que saldrá a la venta este mismo año, incluirá un dúo intergeneracional con Peter Cmorik.
2: To je text Vlada Krausa a Peter Cmorik je dobrý spevák, dobrý muzikant.
3: La letra es de Vlado Kraus. Peter Cmorik es un buen cantante, un buen músico. Estamos juntos en un proyecto común que se llama Die Generatie Blues, dos generaciones blues. Así que nos vemos por allí. También damos conciertos en directo. Y tuvimos una sesión de grabación en un buen estudio, que por desgracia ya no existe, Birland. Y allí tocamos todos en directo, incluso con un solo micrófono, la llamada One Mic Session. Allí saqué esta canción y la cantamos juntos con Peter por primera vez. Y luego me pareció que tenía suficiente potencial como para hacer una canción independiente con ella.

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1: Y ahora pasamos finalmente a la lectura de las cartas. Para hoy hemos seleccionado una de Argentina, dos de España, una de Brasil y una de Venezuela. Y empezaremos con la carta que tiene el sello virtual de España. Nos la escribió nuestro oyente junior, el más joven de nuestros diexistas, que se llama Eric.
2: A la redacción en español de Radio Eslovaquia Internacional, estimado equipo de RSI. Mi nombre es Eric, tengo 11 años y les escribo desde Utebo, Zaragoza, España. Soy un gran apasionado de la radio en onda corta y obtuve el primer puesto en el World Svel Contest. Me hace mucha ilusión enviarles mi informe de recepción del programa emitido el 31 de mayo de 2026. Sintonicé su señal en la frecuencia de 15.770 kHz desde las 6:30 hasta las 7 UTC. Para esta escucha utilicé mi receptor Texum PL880 con un cable de 20 metros como antena. Detalles de la recepción a continuación. Resumen del contenido. He escuchado con mucha atención el programa piloto Mujeres Eslovacas en la Ciencia, donde la profesora asociada, María Sapuova, habló sobre los retos sistémicos que enfrentan las científicas. Me pareció muy interesante. Me gustó mucho la canción eslovaca con la que cerraron el programa. Una petición especial para mi colección. Soy coleccionista de verificaciones de radio, postales y sellos. Me encantaría recibir su QSL actual, pero si tuvieran alguna tarjeta antigua o vintage en sus archivos, sería un tesoro para mi colección. También colecciono sellos postales. ¿Podrían pegar los sellos de Eslovaquia directamente en el sobre? Me gusta mucho guardar los sobres con sellos internacionales reales. Si tienen marcapáginas de la emisora, me encantaría usar uno para mis libros del colegio. Muchas gracias por este programa tan interesante y por mantener viva la magia de la onda corta desde Bratislava. 73 y un cordial saludo para todo el equipo. Eric.
1: Hola, jovencito. Nos alegra mucho que nuestros contenidos, nuestros temas, aunque no sean principalmente generados para los niños o jóvenes, han logrado cautivar tu atención. Si tienes un pasatiempo tan noble, tienes que ser un niño muy inteligente. Y creo que con Radio Eslovaquia Internacional, además de entretenerte, aún aumentarás tu inteligencia. Pronto vas a recibir tu tarjeta QSL. Hasta la próxima entonces, Eric. Seguiremos con la segunda carta de hoy. También esta proviene de España. Su remitente se llama Juan Carlos Pérez Montero y vive en Valladolid.
2: Queridos amigos, recibid un cordial saludo desde Valladolid. Espero que todos os encontréis bien y que todo marche favorablemente en la emisora. Como cada mes, me gusta escribiros unas líneas para contaros cómo han transcurrido estas últimas semanas por mi ciudad y compartir algunas experiencias personales. El mes de mayo ha sido un periodo algo diferente para mí debido a varios asuntos relacionados con la salud. Afortunadamente, las pruebas ya están realizadas y ahora toca esperar los resultados para conocer mejor qué está ocurriendo. Por otro lado, el tiempo ha sido uno de los temas más comentados este año. El calor ha llegado con mucha antelación y ya desde mediados de mayo hemos tenido temperaturas propias del verano. Incluso algunas noches han sido tropicales, con tanto calor que costaba descansar y dormir cómodamente. Muchos vecinos comentan que no recuerdan un adelanto tan acusado del calor en los últimos años. Para combatir estas altas temperaturas, he aprovechado varias tardes para reunirme con mi amigo y pasar un rato agradable en diferentes terrazas de la ciudad. Sentarse al aire libre, tomar alguna bebida fresca y conversar tranquilamente es una buena forma de sobrellevar los días más calurosos y disfrutar de la compañía de las personas cercanas. Ahora comenzamos el mes de junio con algunos planes pendientes. Uno de ellos es llevar mi coche a la inspección técnica, esperando que todo salga bien y pueda seguir utilizándolo durante otro año más sin problemas. Si todo va según lo previsto, quizá aproveche para realizar alguna pequeña excursión con mi amigo y otros amigos a alguna localidad de la provincia de Valladolid o de los alrededores, algo que siempre resulta agradable cuando llega el buen tiempo. En cuanto a la escucha de vuestra emisora, he continuado siguiendo vuestras emisiones siempre que me ha sido posible. Como de costumbre, es un placer poder escuchar noticias, cultura y diferentes aspectos de la vida de vuestro país a través de las ondas cortas. Un fuerte abrazo desde Valladolid y hasta la próxima. Juan Carlos Pérez Montero, Valladolid, España.
1: Estimado Juan Carlos, creo que con el tiempo la Radio Eslovaquia Internacional llegó a convertirse en tu buen amigo. Lo deduzco del hecho que compartes con nosotros tus experiencias y tus sensaciones de la vida cotidiana y personal, lo que se suele hacer entre buenos amigos. Es un honor para nosotros saber que la relación con nuestros oyentes no es solo una formalidad, pues te deseamos que salgan buenos los resultados de tus exámenes médicos y que puedas pasar muchas excursiones interesantes con tu coche y con tu amigo. Hasta pronto, Juan Carlos. La tercera carta de hoy proviene de Venezuela. Nos la escribió José Antonio Carico de Sena, que vive en Maracay.
2: Hola, queridos amigos de RSI. Espero me recuerden, soy José Antonio Carico, su asiduo oyente de Maracay, Venezuela. Estuve un poco ausente de su programación, pero yo he vuelto con mucho entusiasmo. Ya comenzamos junio, ¡qué emoción! Un nuevo mes para seguir disfrutando la onda corta, tomar nuevas decisiones, seguir aprendiendo y establecer metas. Espero se mantengan las lluvias y el clima frío en mi estado, ya que el pasado mes hubo lluvias en horas de la mañana y tarde, lo cual me fascina, pues soy amante de ese clima, sobre todo en horas de la mañana. Cuando llueve me gusta mucho escuchar radio, sobre todo en las estaciones lejanas. La desventaja es que si llueve con rayos a la hora de escuchar las emisoras de onda corta, tengo que apagar la radio. Sé que puedo escuchar por internet, pero amo la onda corta. Es una magia y sentimiento tan bonito que me llena de una gran satisfacción. Así que trato de escucharles a través de mi receptor. Lamentablemente, en las noches que he tratado de sintonizarlos vía Radio Miami, no he tenido éxito. Sin embargo, en estos días comprobé que la señal llega mejor en el patio y cocina de mi casa, y precisamente ayer me deleité con su programación. Una de las únicas maneras de poderlos escuchar con una señal clara es cuando en mi sector no tenemos energía eléctrica, y hacer que los cortes de energía coincidan con el horario de RSI es cuestión de azar. Así que tras maniobrar con la radio y la antena, logro escucharlos. Y cuando en definitiva no lo logro, recurro los domingos por la mañana a su página de internet. Quiero aprovechar de contarles algo que me hizo muy feliz en el mes de abril. Una maestra amiga me permitió dar una charla motivacional a sus estudiantes de tercer grado el día del libro y del idioma, lo cual me llenó muchísimo, pues amo transmitir conocimientos y valores a las personas y más a los infantes en edad escolar. Sé que tengo clara mi misión en esta vida, enseñar. Me gustan sus informaciones, los espacios culturales y musicales, sobre todo en el que hablaron de los franciscanos y las dificultades que enfrentan las mujeres que desean hacer ciencia pese a las diversas ocupaciones hogareñas. Gracias por leer mi carta. Ustedes ya ocupan un lugar especial en mi vida de radio escucha. Con respecto al concurso, lamento no poder participar. Me gustaría, pero creo que ya no hay tiempo para responder la pregunta. En los próximos días, Dios mediante, lo haré. Por favor, no olviden enviarme a mi dirección de correo postal la tarjeta QSL. Seguiré escuchándolos con atención y disfrutando de la magia y el encanto que tiene la onda corta. Mi cariño con ustedes. José Antonio Carico de Sena, Turmero, Venezuela.
1: Estimado José Antonio, es conmovedor tu esfuerzo para poder escuchar nuestros programas. Realmente tu esfuerzo para captarnos es la máxima satisfacción o el máximo reconocimiento de nuestro trabajo. Gracias, José Antonio. Espero de no aburrirte y no desilusionarte nunca con mis temas. Buena suerte para tu enseñanza y hasta pronto. Seguiremos comentando la cuarta carta de hoy, que proviene de Argentina. Nos la escribió Severino Campmajó de Rosario.
2: Hola, amigos de RSI. Los saludo muy afectuosamente después de un tiempo. Perdonen que no les escribí, pero tuve otras cosas que hacer. Espero mi informe esté correcto y me gustaría que me lo confirmen con su tarjeta QSL. Los escucho siempre, a veces con el programa empezado, pero siempre está el podcast para escucharlo entero. Muchas gracias por su amistad. Ustedes son ya parte de mi familia. Hasta luego. Ceferino Campmajó, Rosario, Santa Fe, Argentina.
1: Querido Ceferino, gracias por tu amistad y por incluirnos entre tus familiares. Tú también y toda vuestra comunidad diexista de Rosario estáis considerados miembros honrados de nuestra familia radiofónica. Así pues, si tienes un periodo en el que no te queda tiempo para escucharnos o para escribirnos, no tienes que disculparte por eso. En una familia la comprensión es obvia, es natural. Mando cordiales saludos a todo el grupo de Rosario y espero tu próxima misiva. Ceferino, un abrazo. Y terminaremos comentando una carta que proviene de Brasil. Nos la escribió Osmani Cabrera Herrera, que vive en Curitiba.
2: Estimados amigos de RSI, reciban un fuerte abrazo y mis mejores deseos desde la distancia. Le escribe su fiel oyente por la onda corta, Osmani Cabrera Herrera. Espero se encuentren muy bien y sigan con sus excelentes voces a través de la radio. Por mi ciudad, clima bien frío y lluvias casi a diario. Adjunto archivos de audio esperando sean de agrado para el departamento técnico y me confirmen con las QSL. Sin más, su amigo de muchos años, Osmani Cabrera Herrera, Curitiba, Brasil.
1: Estimado Osmani, mirando el correo y considerándote siempre un oyente cubano de Holguín, he descubierto que te mudaste a Brasil ya desde hace más de un año, creo que en marzo de 2025. ¿Te mudaste para siempre o es una cosa temporal? En todo caso, es muy lindo que cambiando el país no cambiaste costumbres y pasatiempos y has quedado fiel a las ondas y transmisiones de Radio Eslovaquia Internacional. Pues sigue escuchándonos con una buena señal. Hasta pronto entonces, Osmani. Para hoy me queda solo saludarles, queridos amigos. Agradezco a todos ustedes que nos escribieron y también a todos ustedes que nos han dedicado su atención. El programa ha nacido con la colaboración del técnico de sonido, Abdul Ghani Arut, y desde el micrófono les saluda Ladia Hudzovičová. Mañana, en compañía de mi colega José Portuondo, podrán escuchar varios temas de política y economía. Hasta pronto, queridos amigos.

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1: Dobrý deň, buenos días, queridos radioyentes. La redacción española de Radio Eslovaquia Internacional les trae su transmisión dominical y les manda los más cordiales saludos desde Bratislava. Estimados radioyentes, en Eslovaquia estamos gozando de la última década de la primavera, cuyo tiempo meteorológico podríamos caracterizar como muy inestable. Sin embargo, hay que admitir dos cosas. Primeramente, que los días cálidos y soleados han prevalecido sobre los días menos lindos. Y por segundo, tomando en consideración la situación y la gravedad de la sequía, la naturaleza necesitaría muchas más precipitaciones de lo que recibió hasta ahora. Entonces, no hay que quejarse. Como pasa todos los domingos, también hoy nuestro programa será dividido en dos partes. En la primera, que suele estar dedicada a la música, les presentaremos al famoso cantante de jazz, Peter Lipa. Y en la segunda parte nos dedicaremos a comentar las cartas recibidas de parte de nuestros oyentes. Y también hoy quiero agradecer a Radio Miami, gracias a la cual continuamos permaneciendo en la onda corta. Durante esta tarde, aún primaveral, les están haciendo compañía desde la pirámide invertida de la Radio Nacional Eslovaca, Abdulgani Arut a la mesa de sonido y Ladia Hudzovičová al micrófono. Les deseamos una agradable escucha. A los que nos escriben cartas o mails les pedimos reiteradamente el favor de poner siempre su dirección para que en el caso del envío de la tarjeta QSL o del premio por el concurso no tengamos que buscarla abriendo decenas de misivas antiguas. Les agradecemos su comprensión. Aprovecho el momento para pedir un favor también a los que deciden participar en nuestro concurso sobre los balnearios eslovacos. 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En uno se pueden ganar regalos como camisetas con calcetines u otras cositas y en otro se gana la estancia de algunos días en uno de los hoteles del balneario. Ello depende del balneario concreto. Si ustedes no pueden aceptar la estancia como premio por distancia o por motivos de la familia, escríbanos junto a la respuesta del concurso que están interesados solo del premio en forma del obsequio. Así facilitarán el sorteo y la siguiente comunicación con los vencedores. Les agradecemos su comprensión.
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1: Nuestra leyenda del jazz, la canción y la música, Peter Lipa, celebró el 30 de mayo en plena forma sus 83 años. Sigue estando muy activo y ofrece conciertos con frecuencia, organiza eventos y difunde en la radio lo mejor de la música mundial. Para celebrar sus 80 años, se regaló dos grandes proyectos, el álbum Nola y el concierto y álbum Symphonic 80. ¿Cómo los ve ahora con la perspectiva que da el tiempo?
2: Tá prvá, ktorú si spomínal, projekt Nola, to bol môj počin.
3: El primero que mencionaste, el proyecto Nola, fue una iniciativa mía. Y el segundo fue una iniciativa de Viva Música. Ellos me lo propusieron y me lo ofrecieron. Así que yo solo acepté, pero por supuesto, luego participé activamente en los preparativos y lo disfruté mucho. Espero haber hecho el mejor trabajo posible. En mi opinión, es un asunto muy representativo para mí. Y Nola, eso lo llevé preparando durante muchos años. Llegué a Nueva Orleans por primera vez allá por 1991, para un congreso de promotores y organizadores de festivales de jazz de todo el mundo. En aquel entonces, aún no disfrutaba tanto de la música de allí, debo admitir, porque me dedicaba a otras cosas. Pero luego volví allí cada vez que tuve la oportunidad de estar en Estados Unidos. Y así fue como en esos 30 años, estuve allí unas 5 veces en total. Y siempre les envidié tanta música en directo y tan buena, como a mí me gusta. Desde los comienzos, cuando empecé a percibir la música, y yo les envidiaba eso y quería integrarme de alguna manera. Pero ir a cantar a algún local con alguien, eso no era un problema. Se podía hacer, pero no me satisfacía. Así que seguí pensando y al final me di cuenta de que quizás eso sería lo mío. Ir al estudio y ser testigo de primera mano de cómo se crea la música, de cómo trabajan los músicos, y creo que tomé una muy buena decisión. Para mí fue una gran experiencia y un gran paso hacia lo desconocido y hacia el mundo. Y estoy mucho más satisfecho de haber participado y de haberlo conseguido.
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0: El álbum Nola salió a la venta hace 3 años con motivo del 80 cumpleaños de Peter Lipa. ¿Qué ha hecho desde entonces?
1: Tak život ide ďalej. Koncerty, najmä, ja sa živím najmä tým, že koncertujem.
2: Así que la vida sigue, conciertos. Yo sobre todo me gano la vida dando conciertos. Eso es lo importante. Y por supuesto, al mismo tiempo tengo que pensar en que mi carrera también debe seguir adelante. Así que intento desarrollar actividades que hagan saber a los ciudadanos de la República Eslovaca y de la República Checa que estoy aquí, que existo, que tengo un grupo, que sigo de gira y que sigo grabando y haciendo cosas nuevas. Así que estoy produciendo algo. Este año me gustaría sacar un nuevo álbum. Mientras tanto, he grabado uno con el grupo AMC Trio, que son mis paisanos de Prešov, con los que llevo muchos años trabajando y a los que considero buenos compositores. Y así, poco a poco, sigo avanzando. Los CDs están llegando a su fin, así que intento publicar también material antiguo en álbumes. Ahora mismo, quiero sacar Slovenské Evergreeny, éxitos de la música eslovaca, que se publicó en una edición limitada en CD. Y simplemente sigo haciendo lo que me corresponde y lo que me hace feliz, proyectos grandes y pequeños. Así es como mi música sigue adelante. Para mí es algo muy agradable, comprometedor y, por supuesto, alegre.
0: Peter Lipa sigue en activo a sus 83 años. ¿Qué planes tiene para el futuro?
1: No, veľa koncertov a veľa zaujímavostí. Napríklad ideme robiť s Marianom Čekovským.
2: Bueno, muchos conciertos y muchas cosas interesantes. Por ejemplo, vamos a impartir un taller para jóvenes autores junto con Marian Čekovský. Nunca he hecho algo así, así que tengo curiosidad por ver cómo sale. Y el presidente checo, Peter Pavel, organiza un concierto llamado Stále spolu, siempre juntos. Así que también estaré allí. Y en octubre se celebrará la edición 51 de las Jornadas de Jazz de Bratislava, lo cual es un gran evento para mí y ya estamos pensando en ello. Estamos preparando un concierto especial que forma parte de las Jornadas de Jazz de Bratislava. Gregory Porter vendrá a Bratislava el 21 de noviembre. Eso ya lo sé. Bueno, esos son los grandes eventos y aparte de eso, está mi vida cotidiana. Esta consiste en que tengo que terminar otras 7 canciones nuevas que estarán en el nuevo álbum. Incluso he encontrado una letra antigua del señor Lasitza y me gusta mucho. Así que haré una canción con ella. A pesar de que ellos ya le pusieron música, es decir, Jaro le puso música, pero yo haré una nueva versión. Se llama El Sombrero. Y a mí me gustan los sombreros, así que será otra canción sobre un sombrero. Uno lleva sombrero no porque quiera cosechar fama, sino porque tiene cabeza.
0: En el nuevo álbum también aparecerá la canción Muž a žena, hombre y mujer, cuya historia es muy interesante.
1: Muž a žena vznikol veľmi tak záhadne.
2: Muž a žena surgió de una forma muy misteriosa. Tuve una reunión con Ljubo Feldek en algún sitio, tomando un café, y a Ljubo se le ocurrió la idea de que quizás le gustaría un álbum completo. Pero empezó con esa única canción y luego se quedó en nada, porque no es tan fácil producir un álbum completo. Bueno, y al día siguiente me dio la letra de Muž a žena, que me resulta interesante en muchos aspectos, porque cuando oigo la combinación Muž a žena, hombre y mujer, enseguida me viene a la mente una preciosa película francesa de Claude Lelouch, protagonizada por Jean-Louis Trintignant y Annaud Aimée. Y esa película no solo era una bonita historia de amor, sino que también era muy importante desde el punto de vista musical, porque sonaba bossa nova todo el tiempo. Y una melodía se me quedó grabada. Así que cuando oigo la combinación hombre y mujer, inmediatamente me viene a la mente esa melodía. Y quienes la conozcan, descubrirán en mi grabación una cita de esa melodía. Otra cita la puso el propio Ljubo Feldek, quien escribió en la letra que hombre y mujer quieren ser como un caballo y un carro de heno. Eso explica que sea del inglés. Love and marriage goes together like a horse and carriage.

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1: Peter Lipa sigue trabajando a pleno rendimiento. ¿Encontrará tiempo para descansar con todo lo que tiene entre manos?
2: Nie, že by som chcel, ale musím oddychovať, lebo vo vzťahu k môjmu veku mám predsa len nejaké problémy.
3: No es que quiera, pero tengo que descansar, porque dada mi edad tengo algunos problemas de resistencia. Y cuando hay mucho que hacer, el cuerpo se hace notar y me dice que pare, que ya no puedo más, que descanse, que tengo que hacerlo. Así que intento descansar también. Tengo una casa de campo cerca de Bratislava, así que cuando puedo, me voy allí. En cuanto al deporte, salgo a pasear muy a menudo, también en Bratislava. Cuando estoy aquí, si puedo, voy al parque de la montaña, si tengo tiempo, y si no, menos. Bueno, a veces juego al ping-pong con amigos, y en esa casa de campo también tengo una mesa de ping-pong. Y en verano voy a nadar, y eso es más o menos todo. Pero también me gusta ver alguna serie policíaca en la tele, y leo un montón de libros, y escucho música, porque es lo que más me gusta. Siempre estoy al tanto de las novedades y de la gente nueva que está activa en mi ámbito, que es muchísima. Así que quiero saberlo todo sobre ellos, porque a su vez utilizo esos conocimientos en lo que ya llevo haciendo. Hace más de 50 años, que es mi propio programa de radio. Ahora se llama Yesobi Club Radio Devín, Club de Jazz de Radio Devín. Lo preparo una vez cada 4 semanas y quiero aportar algo a esa gente y también decir algo sobre lo que les ofrezco.
1: Le deseamos a Peter Lipa que siga teniendo mucho éxito. En su nuevo álbum, que saldrá a la venta este mismo año, incluirá un dúo intergeneracional con Peter Cmorík.
2: To je text Vlada Krausa a Peter Cmorík je dobrý spevák, dobrý muzikant.
3: La letra es de Vlado Kraus. Peter Cmorík es un buen cantante, un buen músico. Estamos juntos en un proyecto común que se llama Die Generatie Blues, dos generaciones blues. Así que nos vemos por allí. También damos conciertos en directo. Y tuvimos una sesión de grabación en un buen estudio, que por desgracia ya no existe, Birland. Y allí tocamos todos en directo, incluso con un solo micrófono, la llamada One Mic Session. Allí saqué esta canción y la cantamos juntos con Peter por primera vez. Y luego me pareció que tenía suficiente potencial como para hacer una canción independiente con él.

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1: Y ahora pasamos finalmente a la lectura de las cartas. Para hoy hemos seleccionado una de Argentina, dos de España, una de Brasil y una de Venezuela. Y empezaremos con la carta que tiene el sello virtual de España. Nos la escribió nuestro oyente junior, el más joven de nuestros diexistas, que se llama Eric.
2: A la redacción en español de Radio Eslovaquia Internacional, estimado equipo de RSI. Mi nombre es Eric, tengo 11 años y les escribo desde Utebo, Zaragoza, España. Soy un gran apasionado de la radio en onda corta y obtuve el primer puesto en el World SBL Contest. Me hace mucha ilusión enviarles mi informe de recepción del programa emitido el 31 de mayo de 2026. Sintonicé su señal en la frecuencia de 15.770 kHz desde las 6:30 hasta las 7 UTC. Para esta escucha utilicé mi receptor Texum PL880 con un cable de 20 metros como antena. Detalles de la recepción a continuación. Resumen del contenido. He escuchado con mucha atención el programa piloto Mujeres Eslovacas en la Ciencia, donde la profesora asociada, María Sapuova, habló sobre los retos sistémicos que enfrentan las científicas. Me pareció muy interesante. Me gustó mucho la canción eslovaca con la que cerraron el programa. Una petición especial para mi colección. Soy coleccionista de verificaciones de radio, postales y sellos. Me encantaría recibir su QSL actual, pero si tuvieran alguna tarjeta antigua o vintage en sus archivos, sería un tesoro para mi colección. También colecciono sellos postales. ¿Podrían pegar los sellos de Eslovaquia directamente en el sobre? Me gusta mucho guardar los sobres con sellos internacionales reales. Si tienen marcapáginas de la emisora, me encantaría usar uno para mis libros del colegio. Muchas gracias por este programa tan interesante y por mantener viva la magia de la onda corta desde Bratislava, 73, y un cordial saludo para todo el equipo. Eric.
1: Hola, jovencito. Nos alegra mucho que nuestros contenidos, nuestros temas, aunque no sean principalmente generados para los niños o jóvenes, han logrado cautivar tu atención. Si tienes un pasatiempo tan noble, tienes que ser un niño muy inteligente. Y creo que con Radio Eslovaquia Internacional, además de entretenerte, aún aumentarás tu inteligencia. Pronto vas a recibir tu tarjeta QSL. Hasta la próxima entonces, Eric. Seguiremos con la segunda carta de hoy. También esta proviene de España. Su remitente se llama Juan Carlos Pérez Montero y vive en Valladolid.
2: Queridos amigos, recibid un cordial saludo desde Valladolid. Espero que todos os encontréis bien y que todo marche favorablemente en la emisora. Como cada mes, me gusta escribiros unas líneas para contaros cómo han transcurrido estas últimas semanas por mi ciudad y compartir algunas experiencias personales. El mes de mayo ha sido un periodo algo diferente para mí debido a varios asuntos relacionados con la salud. Afortunadamente, las pruebas ya están realizadas y ahora toca esperar los resultados para conocer mejor qué está ocurriendo. Por otro lado, el tiempo ha sido uno de los temas más comentados este año. El calor ha llegado con mucha antelación y ya desde mediados de mayo hemos tenido temperaturas propias del verano. Incluso algunas noches han sido tropicales, con tanto calor que costaba descansar y dormir cómodamente. Muchos vecinos comentan que no recuerdan un adelanto tan acusado del calor en los últimos años. Para combatir estas altas temperaturas, he aprovechado varias tardes para reunirme con mi amigo y pasar un rato agradable en diferentes terrazas de la ciudad. Sentarse al aire libre, tomar alguna bebida fresca y conversar tranquilamente es una buena forma de sobrellevar los días más calurosos y disfrutar de la compañía de las personas cercanas. Ahora comenzamos el mes de junio con algunos planes pendientes. Uno de ellos es llevar mi coche a la inspección técnica, esperando que todo salga bien y pueda seguir utilizándolo durante otro año más sin problemas. Si todo va según lo previsto, quizá aproveche para realizar alguna pequeña excursión con mi amigo y otros amigos a alguna localidad de la provincia de Valladolid o de los alrededores, algo que siempre resulta agradable cuando llega el buen tiempo. En cuanto a la escucha de vuestra emisora, he continuado siguiendo vuestras emisiones siempre que me ha sido posible. Como de costumbre, es un placer poder escuchar noticias, cultura y diferentes aspectos de la vida de vuestro país a través de las ondas cortas. Un fuerte abrazo desde Valladolid y hasta la próxima. Juan Carlos Pérez Montero, Valladolid, España.
1: Estimado Juan Carlos, creo que con el tiempo la Radio Eslovaquia Internacional llegó a convertirse en tu buen amigo. Lo deduzco del hecho que compartes con nosotros tus experiencias y tus sensaciones de la vida cotidiana y personal, lo que se suele hacer entre buenos amigos. Es un honor para nosotros saber que la relación con nuestros oyentes no es solo una formalidad, pues te deseamos que salgan buenos los resultados de tus exámenes médicos y que puedas pasar muchas excursiones interesantes con tu coche y con tu amigo. Hasta pronto, Juan Carlos. La tercera carta de hoy proviene de Venezuela. Nos la escribió José Antonio Carico de Sena, que vive en Maracay.
2: Hola, queridos amigos de RSI. Espero me recuerden, soy José Antonio Carico, su asiduo oyente de Maracay, Venezuela. Estuve un poco ausente de su programación, pero yo he vuelto con mucho entusiasmo. Ya comenzamos junio, ¡qué emoción! Un nuevo mes para seguir disfrutando la onda corta, tomar nuevas decisiones, seguir aprendiendo y establecer metas. Espero se mantengan las lluvias y el clima frío en mi estado, ya que el pasado mes hubo lluvias en horas de la mañana y tarde, lo cual me fascina, pues soy amante de ese clima, sobre todo en horas de la mañana. Cuando llueve me gusta mucho escuchar radio, sobre todo las estaciones lejanas. La desventaja es que si llueve con rayos a la hora de escuchar las emisoras de onda corta, tengo que apagar la radio. Sé que puedo escuchar por internet, pero amo la onda corta. Es una magia y sentimiento tan bonito que me llena de una gran satisfacción. Así que trato de escucharles a través de mi receptor. Lamentablemente, en las noches que he tratado de sintonizarlos vía Radio Miami, no he tenido éxito. Sin embargo, en estos días comprobé que la señal llega mejor en el patio y cocina de mi casa, y precisamente ayer me deleité con su programación. Una de las únicas maneras de poderlos escuchar con una señal clara es cuando en mi sector no tenemos energía eléctrica, y hacer que los cortes de energía coincidan con el horario de RSI es cuestión de azar. Así que tras maniobrar con la radio y la antena, logro escucharlos. Y cuando en definitiva no lo logro, recurro los domingos por la mañana a su página de internet. Quiero aprovechar de contarles algo que me hizo muy feliz en el mes de abril. Una maestra amiga me permitió dar una charla motivacional a sus estudiantes de tercer grado el día del libro y del idioma, lo cual me llenó muchísimo, pues amo transmitir conocimientos y valores a las personas y más a los infantes en edad escolar. Sé que tengo clara mi misión en esta vida, enseñar. Me gustan sus informaciones, los espacios culturales y musicales, sobre todo en el que hablaron de los franciscanos y las dificultades que enfrentan las mujeres que desean hacer ciencia pese a las diversas ocupaciones hogareñas. Gracias por leer mi carta. Ustedes ya ocupan un lugar especial en mi vida de radio escucha. Con respecto al concurso, lamento no poder participar. Me gustaría, pero creo que ya no hay tiempo para responder la pregunta. En los próximos días, Dios mediante, lo haré. Por favor, no olviden enviarme a mi dirección de correo postal la tarjeta QSL. Seguiré escuchándolos con atención y disfrutando de la magia y el encanto que tiene la onda corta. Mi cariño con ustedes. José Antonio Carico de Sena, Turmero, Venezuela.
1: Estimado José Antonio, es conmovedor tu esfuerzo para poder escuchar nuestros programas. Realmente tu esfuerzo para captarnos es la máxima satisfacción o el máximo reconocimiento de nuestro trabajo. Gracias, José Antonio. Espero de no aburrirte y no desilusionarte nunca con mis temas. Buena suerte para tu enseñanza y hasta pronto. Seguiremos comentando la cuarta carta de hoy, que proviene de Argentina. Nos la escribió Severino Campmajó de Rosario.
2: Hola, amigos de RSI. Los saludo muy afectuosamente después de un tiempo. Perdonen que no les escribí, pero tuve otras cosas que hacer. Espero mi informe esté correcto y me gustaría que me lo confirmen con su tarjeta QSL. Los escucho siempre, a veces con el programa empezado, pero siempre está el podcast para escucharlo entero. Muchas gracias por su amistad. Ustedes son ya parte de mi familia. Hasta luego. Ceferino Campmajó, Rosario, Santa Fe, Argentina.
1: Querido Ceferino, gracias por tu amistad y por incluirnos entre tus familiares. Tú también y toda vuestra comunidad diexista de Rosario estáis considerados miembros honrados de nuestra familia radiofónica. Así pues, si tienes un periodo en el que no te queda tiempo para escucharnos o para escribirnos, no tienes que disculparte por eso. En una familia la comprensión es obvia, es natural. Mando cordiales saludos a todo el grupo de Rosario y espero tu próxima misiva. Ceferino, un abrazo. Y terminaremos comentando una carta que proviene de Brasil. Nos la escribió Osmani Cabrera Herrera, que vive en Curitiba.
2: Estimados amigos de RSI, reciban un fuerte abrazo y mis mejores deseos desde la distancia. le escribe su fiel oyente por la onda corta, Osmani Cabrera Herrera. Espero se encuentren muy bien y sigan con sus excelentes voces a través de la radio. Por mi ciudad, clima bien frío y lluvias casi a diario. Adjunto archivos de audio esperando sean de agrado para el departamento técnico y me confirmen con las QSL. Sin más, su amigo de muchos años, Osmani Cabrera Herrera, Curitiba, Brasil.
1: Estimado Osmani, mirando el correo y considerándote siempre un oyente cubano de Holguín, he descubierto que te mudaste a Brasil ya desde hace más de un año, creo que en marzo de 2025. ¿Te mudaste para siempre o es una cosa temporal? En todo caso, es muy lindo que cambiando el país no cambiaste costumbres y pasatiempos y has quedado fiel a las ondas y transmisiones de Radio Eslovaquia Internacional. Pues sigue escuchándonos con una buena señal. Hasta pronto entonces, Osmani. Para hoy me queda solo saludarles, queridos amigos. Agradezco a todos ustedes que nos escribieron y también a todos ustedes que nos han dedicado su atención. El programa ha nacido con la colaboración del técnico de sonido Abdulgani Arut y desde el micrófono les saluda Ladia Hudzovičová. Mañana, en compañía de mi colega José Portuondo, podrán escuchar varios temas de política y economía. Hasta pronto, queridos amigos. Gracias.